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0: escuchando aquí. 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
1: Mauricio, ¿y qué tenés pues de musiquita popular? No tenés nada. A ver, María, ¿cómo que no? Soltala.
2: ¡Hoy se ve!

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que toco por ahí. Una cosa como rara, mija.

Pepe Mauricio, definitivamente. Ave María, qué música tan sabrosa, qué emisora tan sabrosa, hombre. Se sobraron todos ustedes, hombre, los felicito. No, qué berraquera, hombre, la gente que está contenta. Ave María.

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1: ¿Aló?
2: ¿Qué pues, mi gordo? ¿Ah? Arregléseme pues que me lo voy a robar.
3: Porque

0: pasando aquí? 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
2: Cordial saludo para todos los oyentes en este fin de semana, donde queremos invitarlos a que aprovechen porque todavía estamos manejando los precios del año pasado y quiero decirles que estamos a punto de hablar de este pequeño incremento que vamos a tener con Vida Natural. 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Escuchemos testimonios para este fin de semana y también nuestras direcciones.
3: Sorani Martínez, de la área de Chaparral.
2: Sorani, te pregunto, ¿ya estás utilizando los productos Vía Natural?
3: Yo aún no, pero mi abuela sí los ha consumido y son muy buenos para los ojitos, las gotas de la visión.
2: De la visión, bueno, Sorani. ¿Y qué le puede decir usted a las personas que nos escuchan aquí en San Vicente de ver los resultados con tu abuelita de las gotas Clear Vision?
3: No, que aprovechen, que son muy buenas.
2: Bueno, Sorani, muchas gracias.
3: Son muy buenas.
4: Martínez Ortiz de Piedra Gorda.
2: Marta Inés Martica, contame, ¿ya estás utilizando los productos Vía Natural?
4: Sí, Jorgito, las gotas agave, estuve con las gotas de esas de para los ojos.
2: Sí.
4: Y con el calfos, y me fue muy bien con ellas.
2: ¿Qué le puede recomendar a las personas? ¿Vale la pena adquirir estos productos?
4: Sí, Jorgito, son muy buenos, se las recomiendo que las sigan comprando.
5: Beatriz Elena Marinena, la vereda de la compañía.
2: Beatriz, te pregunto, ¿ya estás utilizando los productos Vía Natural?
5: Sí, señor, yo estoy utilizando las gotas agave y me han parecido muy muy buenas, me ha mejorado mucho de las dolencias.
2: ¿Qué le puede recomendar a las personas? ¿Vale la pena adquirirlas?
5: Sí, señor, sí, vale la pena, pues a mí me han servido.
6: Gloria Patricia López, de la vereda de Guamito.
2: Gloria, te pregunto, ¿ya estás utilizando los productos Vía Natural?
6: Sí, las gotas agave.
2: Cuéntame, ¿cómo te estás yendo con ese producto?
6: Siento la mejoría y también quiero comprar el calfos.
7: Emma Inés Marina Acevedo, de Guamito.
2: Emma Inés. Emma, te pregunto, ¿ya estás utilizando los productos Vía Natural?
7: De los últimos no he utilizado, pero yo siempre he acostumbrado a tomar de los productos que ustedes han dicho ahí.
2: ¿Y cómo te ha ido con esos productos? ¿Vale la pena adquirirlos?
7: Ah, sí, son muy buenos.
8: Paula Andrea Peláez.
2: Paula, ¿de dónde me llamas?
8: De la vereda de la compañía.
2: Te pregunto, ¿ya estás utilizando los productos Vía Natural?
8: Sí, de Dilapal.
2: Las Dilapal, ¿y cómo te ha ido con ese producto?
8: Me ha ido muy bien.
9: María Eugenia Nao Quintero, de acá del sector de la feria.
2: Te pregunto, ¿ya estás utilizando los productos Vía Natural?
9: Sí, las de los ojos para mi hijo.
2: Las que avisan, ¿y cómo te está yendo con ese producto?
9: Muy bien, muy bien.
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0: Hemos llegado al final de este maravilloso programa por el día de hoy. Los invitamos todos los días en nuestras redes sociales, YouTube, Facebook, Twitter, TikTok, a las 8 de la noche. ¡Los esperamos!

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2: Saludo cordial, amables y gentiles oyentes. Hoy viernes 2 de octubre, sean cordialmente bienvenidos a nuestro programa de los hermanos de la Divina Providencia. Como todos los días, siempre damos gracias a Dios porque es poner a Dios por delante sobre todas las cosas. Si usted se encuentra afligido por cualquiera que sea su problema, por cualquiera que sea la necesidad, recuerde que de la mano de Dios nunca habrán imposibles. No puede desconfiar, por dura que sea su situación, de la voluntad de Dios y María Santísima. Es importante de que usted haga un alto en el camino, analice el problema que usted está viviendo, nos llame a nosotros. Nosotros, bajo nombre completo, fecha de nacimiento, le vamos a poder ayudar. ¿Cuántas personas que me escuchan día por día lo único que hacen es sufrir en el campo de la salud porque toman y toman medicamentos y no saben realmente qué es lo que sufren? ¿De dónde proviene la enfermedad que todos los días les aqueja, que todos los días les acaba con la tranquilidad? Muchas de las personas, cuando ya están cansadas de buscar alternativas, el médico, vienen a buscarnos a nosotros y se dan cuenta que su enfermedad estaba de parte de nosotros, porque no era una enfermedad natural, era una enfermedad rebelde, postiza, causada por la envidia. Por eso, si usted se siente enfermo enferma, llámenos, primero que todo para ponerle en oración, segundo para nosotros hacerle un estudio y darnos cuenta de dónde proviene esa enfermedad. Se van a comunicar con nosotros al 301-462-5546, 301-462-5546. Recuerde también, para todos los comerciantes, las personas de negocios, que de un tiempo para acá notan que el negocio o en la empresa se han venido disminuyendo las ventas, se han disminuido los contratos. ¿Cree usted que hay envidia en contra suya y es lo que pueda estar ocasionando que usted le vaya mal? Aquellos agricultores que ya sus fincas no producen igual que antes, floricultores, aquellos que se dedican a cultivar la flor, pero que han agarrado malos precios, que sienten que en este momento no les está dando, han llegado a pensar en buscar nuevos horizontes. También aquellos que tienen su ganado, que lo notan, los animales enfermos, se han venido muriendo, de un tiempo para acá ya no es lo mismo, usted no se siente con la misma energía, se siente extraño, usted sabe que algo pasa, llámenos para orientarle. También a las personas que enamoran y fracasan, aquellos que todos los días ya más bien se acostumbraron a estar solos, porque la persona que llega a su lado siempre les toma como un juego, nunca para una relación que valga la pena, para una relación seria. ¿Cuántos hogares de la noche a la mañana se destruyen a causa de la envidia? Por eso es importante tener una persona de cabecera que a uno lo oriente, que lo guíe, que tenga el don, el conocimiento de sanación, para que le diga a uno realmente si conviene o no las decisiones que usted está tomando. 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Bueno, en la mañana de hoy, viernes 2 de octubre, ya tenemos una persona en la línea queriendo participar. Vamos a ver de quién se trata. Aló, buenos días, ¿con quién tengo el gusto?
3: Hola, habla con Marta.
2: Marta, ¿cómo estás? Bienvenida a nuestro programa. ¿Es primera vez que nos llamas o tú ya nos has visitado?
3: No, señor, yo ya los visité.
2: Yo sí decía que tu voz se me hace un poco conocida. Qué bueno que te hayas comunicado con nosotros, Marta, para hacerle saber a todos los oyentes cómo ¿cómo te fue lo que hace que nos estás visitando a nosotros los hermanos de la Divina Providencia? ¿Cómo te ha ido lo que hace que estás en tratamiento con nosotros?
3: Espectacular, me gustó mucho, maestro.
2: ¿Quiere decir que desde el primer momento en que llegaste, te empezamos a ayudar, empezaste a ver los resultados positivos?
3: Sí, señor, mucho.
2: Bueno, ahora quiero que le contemos a todos los oyentes con qué problema fue el que llegaste a la consulta preocupada, quizás desesperada, sin saber qué camino tomar, que gloria a Dios ya te pudimos ayudar. ¿Con qué problema los visitaste?
3: No, maestro, pues yo tenía muchas deudas, mi esposo también, teníamos la casa hipotecada, pues nosotros hemos sido muy cumplidos con las deudas y todo eso, y pagando la cuota de la casa, pero igual a uno siempre le da miedo de que en cualquier momento le pidieran a uno la casa, cualquier cosa. Y por los niños, muy preocupados porque ellos están muy chiquitos y ellos viendo que teníamos tantas deudas, tantos problemas y tantas cosas, era muy incómodo para nosotros.
2: Marta, tienes toda la razón. Dígame, ¿quién va a dormir tranquilo con deudas sabiendo que le están cobrando dineros que usted en ese momento no tenía cómo pagarla porque pues no les estaba yendo bien, tanto a usted como a su esposo? Pero lo más importante es que ustedes identificaron el problema por el cual le estaban pasando y lo querían solucionar. Se encomendaron a Dios que les mostrara el camino, que pudieran ustedes salir de esas deudas, de esas necesidades económicas, y Dios nos puso a nosotros, los hermanos de la Divina Providencia, en el camino de ustedes. Yo le pregunto a usted algo, ¿ustedes sí dormían bien o no dormían casi precisamente por la intranquilidad debido a las deudas?
3: No, yo no dejaba dormir y mi esposo tampoco dormía bien, era preocupado por las deudas, que la cuota de la casa, que las cosas de los niños, todo, o sea, todo se nos ajuntó definitivamente.
2: Marta, y contanos, ¿cómo te enteraste de nosotros, los hermanos de la Divina Providencia? ¿Cómo hiciste para llegar a la consulta?
3: No, pues yo hace días escuchaba el programa y yo le decía a mi esposo que vea, que fuéramos, y él no cree en nada de esto. Pues él no es creyente, nada de eso. Decía que no, que aquí iba por allá, que vea, que aquí iba a perder la plata, que en la que estábamos y que perderla. Pero yo no le hice caso, yo tenía mucha fe y gracias a Dios pues sí los visité y todo me salió súper bien.
2: Marta, o sea que lo que entiendo es que viniste a la consulta al escondido de tu esposo. Cuando viniste y hiciste el tratamiento no le habías dicho nada a él, pues tampoco estabas haciendo nada malo, ¿pero es así o me equivoco?
3: Sí, señor, yo soy el escondido de él.
2: Pero me imagino que ahora que empezaste a ver los resultados, ahora que te ha ido tan bien con el tratamiento que nosotros te hemos hecho, le contaste todo al pie de la letra lo que has hecho, que nos viniste a visitar a nosotros.
3: Sí, claro, yo le conté porque al momento de ganar pues me tocó decirle de dónde era la plata para ayudarle a pagar todo.
2: Imagino que ya debe de creer y debe de confiar en los trabajos que hacemos nosotros, los hermanos de la Divina Providencia. Una pregunta, señora Marta, principalmente ustedes, ¿cuánto era lo que debían?
3: Vean, nosotros de la casa debíamos 22 millones y de deudas por ahí así suelticas debíamos como 7. Y ganamos el miércoles con la lotería de Manizales, nos ganamos 43 millones.
2: Señora Marta, me alegra mucho que usted haya ganado el pasado miércoles por la lotería de Manizales. O sea que usted ganó con el 6602, número que se le ritualizó después de su tratamiento el pasado miércoles 30 de septiembre, exactamente, estamos hablando que hace 2 días usted recibió esa ganancia, 6602 por la lotería de Manizales. Una pregunta, señora Marta, ¿usted en algún momento llegó a dudar de poder recibir esa ganancia como nosotros se lo indicamos que iba a suceder a través del número que le ritualizamos?
3: No, no, señor, nunca, estamos súper contentos, gracias a Dios pagamos todo lo que debíamos y nos quedó incluso platica para irnos a pasear y papá para comprar algunas cositas más.
2: Marta, quiero que en este momento me le des una recomendación para todas las personas que están en sintonía, que no han tomado la decisión de llegar a la consulta con nosotros, los hermanos de la Divina Providencia, porque a muchos les pasa lo mismo que a usted le estaba pasando, que en la casa comparten el tema de buscar una ayuda espiritual. Uno está de acuerdo, el otro no. Pero lo que no saben es que si buscan una ayuda espiritual y abren una puerta, es para ambos porque de eso se trata un hogar. Si el esposo está bien, su señora, por ende, y los hijos también van a estar bien. Si la señora está bien, por ende, el esposo y los hijos y el resto de familia también. Eso es un hogar. Luchar en conjunto para salir adelante. Ahora,
4: Aparte de eso, cuando usted busca un centro de ayuda, usted lo está buscando con la mejor intención y el mejor propósito para el hogar. Usted no está buscando una ayuda espiritual para perjudicar a su familia, no, eso ni más faltaba. Lo más importante aquí es reflexionar que a veces somos llevados de nuestro parecer, a veces no queremos que nuestra pareja busque una ayuda, una alternativa, pero lo más importante es saber que a través de esa ayuda se puede abrir una puerta importantísima para nuestro hogar, de brindarnos una estabilidad económica. Mire, de que gloria a Dios, ustedes hace tiempo no podían pasear, ya van a tener cómo pagar deudas y también les quedó para darse un buen paseíto. A mí eso me alegra mucho y me lleno de felicidad. Entonces, señora Marta, usted que le tocó vivirlo en carne propia, de salir de su casa al escondido, quizás hasta con mentiras, diciendo que iba para otras partes, ¿qué le recomienda a las personas que quizás hoy no han tomado la decisión de llegar a la consulta con nosotros?
3: Bueno, yo les digo que no pierdan esta oportunidad tan bonita, que aprovechen, que de verdad vale la pena ir, que de verdad le cambia a uno la vida mucho, no solo pues por la ganancia me refiero, sino que realmente haberlos visitado me ha servido mucho como persona también, que sirve mucho como para la vida, también uno aprende, y para decirle a las personas que por favor no pierdan esta bonita oportunidad, que uno entiende pues que el comienzo no le da desconfianza y todo eso, que vayan, que de verdad es muy, muy, muy bueno y es algo muy bonito.
4: Palabras tan hermosas, señora Marta, porque usted le tocó vivirlo en carne propia, acostarse intranquila, no poder dormir por las deudas, por tantos compromisos, pensando en que hasta sus hijos se iban a quedar en la calle. Gloria a Dios, en medio de ese desespero nos escuchó a nosotros, tomó la decisión de llegar. Pues yo siempre he dicho que cuando uno busca una ayuda espiritual, lo más importante es hacerlo discretamente, porque es algo que es para uno, no es para los demás. Entonces no nos podemos poner a estarlo contando con todo mundo. Pues yo lo pienso de esa forma. Aquí no estamos haciendo nada malo ni nada hay que esconder, pero yo siento que en la rama espiritual es de amores y desamores, porque aquel que haya buscado una ayuda en otra parte y lo hayan engañado, pues va a justificar creyendo que nosotros, los hermanos de la Divina Providencia, vamos a hacer lo mismo, o nos va a juzgar sin habernos visitado. Entonces lo más importante y la recomendación, diría yo, señora Marta, que es buscar uno una ayuda, pero hacerlo sin decirle a nadie. Si uno quiere salir adelante, hombre, voy a mirar cómo cambio mi vida, voy a agotar este recurso, voy a quemar este cartucho, llegando donde los hermanos, y así mismo me doy cuenta si es verdad o es mentira. ¿O usted qué opina?
3: Sí, que no le digan a nadie, que hay muchas personas negativas, que pereza. Entonces más bien uno hace las cositas solo y ya después ahí sí deja la boca callada a todo mundo.
4: Usted lo acaba de decir, cuando uno sabe que no está haciendo nada malo, hombre, puedo tomar la decisión yo directamente. O yo siempre le he dicho a mis pacientes algo muy importante: no la tome usted solo, pídale a mi Dios y a María Santísima que, llegando al centro de ayuda espiritual de nosotros, los hermanos de la Divina Providencia, usted pueda cambiar su vida, que Él le lleve a tomar la mejor decisión, si viene o no viene aquí donde nosotros, y se va a dar cuenta que el camino está aquí, porque nosotros estamos de la mano de Él, porque nos hemos dado cuenta que para nuestro Padre Celestial no hay problema que no tenga solución, ni enfermedad que no tenga curación. ¿Qué más que tú ya lo pudiste comprobar, señora Marta? Señora Marta, Dios le pague por su llamada, porque gracias a lo que usted nos acaba de decir, son muchas las personas que se van a dar la oportunidad de cambiar su vida. Dios me la bendiga, usted y a toda su familia.
3: Chao, que estén muy bien.
4: Muchísimas gracias. Así como la señora Marta pudo cambiar su vida, amables oyentes, ustedes también lo pueden lograr. Recuerde que usted es hijo de Dios, usted no vino a sufrir ni a pasar necesidades. Así de que si se siente enfermo, si tiene problemas en el campo sentimental, si tiene problemas económicos, tiene deudas, recuerde que no es imposible. 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
13: Amables y gentiles oyentes, tengan ustedes muy buenos días. Bienvenidos a este maravilloso programa, hoy viernes 2 de octubre. Muy contento de estar frente a estos micrófonos y poder llevar este mensaje como lo hacemos todos los días, de poder ayudar, orientar a esa gran cantidad de personas que de alguna manera están pasando por una situación difícil. Recuerde que en este programa usted va a encontrar un conjunto de instrucciones prácticas para alcanzar una vida llena de prosperidad, de éxito y de tranquilidad. Pero mucha gente, mis queridos hermanos que me escuchan, me envían mensaje de texto preguntándome por la salud, preguntándome por sus hijos, preguntándome por sus fincas, por sus animales. Y mucha gente me pregunta, maestro, ¿en qué consiste el éxito? Mire, mis queridos hermanos, el éxito consiste en alcanzar la felicidad, la paz mental, la verdadera salud y la prosperidad. Y para alcanzar estas metas, yo les propongo escuchar cuidadosamente este maravilloso programa y poder aplicar las palabras, los consejos que la Hermandad Guadalupana le indican y que pueda solucionar los problemas que se le aparecen en su diario vivir. En su interior existe una fuente inagotable de energía positiva, pero si usted no se conecta con ella, es imposible que usted pueda encontrar el éxito y la prosperidad. A esta hora de la mañana de hoy día viernes, yo quiero invitar a toda la gente de aquí de Guarne. Quiero saludar a la gente de todo el oriente antioqueño, a la gente de Marinilla, a la gente de La Ceja, a la gente de Medellín, porque todos los días recibimos mensajes de texto de personas agradecidas, de personas que desean una consulta, personas que desean el aceite sagrado de la Virgen de Guadalupe. Con nuestra ayuda y con su fe es posible alejar a las personas indeseables, a esas personas envidiosas que lo único que quieren hacer de tu vida es un caos total. La Hermandad Guadalupana, te ayudamos a cambiar el rumbo de tu vida y mejorar tu suerte en todos los aspectos, sea económico, sea sentimental o principalmente la salud. Por eso yo quiero que hay momentos en que usted se siente triste, hay personas que se sienten totalmente solas, deprimidas, que realmente sabemos, mis queridos hermanos, que se sienten que nadie les entiende. Pero Dios escucha tus oraciones, escucha tu clamor y brinda la oportunidad de que tú te acerques a la Hermandad Guadalupana. 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Recuerde que en Medellín atendemos todos los días de lunes a domingo. En Río Negro atendemos todos los días de lunes a domingo. Los viernes, como hoy, estamos atendiendo en San Pedro de los Milagros. Cada 8 días vamos a este bello municipio a brindarle la oportunidad a aquellas personas que por alguna razón no pueden llegar a Medellín o quizás a Río Negro. Aunque hay mucha gente que de pronto el problema que tienen es delicado y no de espera, mucha gente llega a Medellín o van directamente a Río Negro. Entonces, anote nuestra dirección de Medellín. 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Recordándoles también nuestra única dirección en el oriente antioqueño, para toda la gente de aquí de Guarne, la gente de aquí de Río Negro, la gente de La Ceja, la gente que me escucha de La Unión, en Río Negro estamos en el barrio El Porvenir, al frente del Centro Comercial Reserva Plaza. 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Mire, por ejemplo, aquí me envía Sergio un mensaje de texto desde aquí mismo de Chaparral. Me dice, maestro, tengo un negocio de... Él tiene un negocio de comida rápida. Me dice, maestro, estoy muy preocupado porque la verdad últimamente las ventas han bajado mucho y han colocado varios negocios. Un amigo montó un negocio igual al mío cerca y desde ese momento no me habla. Siento que él tiene que ver con el fracaso de mi negocio. Hombre, Sergio, mire, yo le invito para que se acerque a mi oficina. Viendo su fecha de nacimiento hay un bloqueo. Lo que hay que mirar si ese bloqueo viene del daño o del trabajo de maldad que usted de pronto piense que le ha hecho su amigo. Elizabeth también me envía este mensaje desde Guarne y me dice: maestro, tengo problemas con mi pareja, estoy a punto de separarme de él, necesito que me brindes una consulta, si puede ser por teléfono. Hombre, Elizabeth, tú conoces mi manera de trabajar, yo no trabajo sino presencialmente. Yo por teléfono no le brindo sino información a las personas que desean llegar a mi oficina, porque es que hay mucha gente en un momento de desesperación buscan en las redes sociales y lamentablemente termina siendo más cara la cura que la enfermedad. Entonces, mis queridos hermanos, es importante de que usted se acerque a mi oficina, vea quién la va a atender, porque mucha gente que ha buscado la ayuda en las redes sociales terminan en un fracaso y prácticamente pierden la fe pensando de que todos somos iguales. Yo únicamente atiendo en Medellín, en Río Negro y los viernes en San Pedro de los Milagros. Mucha gente, mis queridos hermanos, que hoy están triunfando fue porque se sacrificaron, llegaron a nuestra oficina y nos dieron la oportunidad a nosotros de poderles ayudar, ayudar a solucionar todas esas dificultades. Mire, Diana también es una persona que nos escucha aquí en Marinilla y me dice: maestro, necesito una consulta porque estoy bastante agobiada, nada me sale bien en la parte sentimental, soy un fracaso. Diana, debes de venir a mi oficina porque lo que veo en tu fecha de nacimiento es una energía negativa y de verdad que la única manera que puedes salir adelante en los proyectos que tú has tenido y que has fracasado en todos es acercándose a mi oficina. Por eso es importante de que se acerquen a mi oficina. Giovanni también me escribe un mensaje desde aquí mismo de Llano Grande. Me dice que trabaja en una caballeriza, que es montador. Me dice: maestro, estoy pasando por un momento muy difícil. Yo en Giovanni, en la fecha de nacimiento, no veo ningún trabajo de maldad. Lo que pasa es que Giovanni está recién separado de su pareja y prácticamente ha perdido la motivación de seguir luchando. No puede desanimarse porque usted es el culpable de lo que realmente pasó en su relación. Usted no valoró su pareja, no valoró su hijo y hoy es realmente el culpable de que realmente su esposa se haya cansado de una persona que nunca la valoró. Y como con mucha gente le sucede que lamentablemente valoran a alguien simplemente cuando lo pierden, entonces es cuando usted debe tomar cartas en el asunto, acercarse a mi oficina para yo explicarle personalmente que no hay nada, porque todo dolor no es trabajo de maldad, no toda racha es mala suerte o que le hayan hecho un trabajo de maldad, son circunstancias que se presentan en la vida y tenemos que tener la madurez de aprender a afrontarlas. Entonces es importante de que usted anote mi línea telefónica, no solamente Giovanni que ya la tiene, sino que hay personas en este momento que me están escuchando, que se están separando, que lamentablemente cada día hay distanciamiento con su pareja, comunicación con sus hijos se ha roto totalmente. Entonces el mensaje que yo le puedo brindar a esta hora de la mañana es que se acerque a nuestra oficina y tenga la oportunidad de poder solucionar su problema. 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Aquí, por ejemplo, tengo una persona que me está escribiendo. Martín está en una finca, en una vereda cerca a San Pedro. Me dice: maestro, estoy escuchando su programa a esta hora de la mañana. Necesito que usted me separe una cita. Martín, mire, es importante de que no solamente me envíe el mensaje. Yo ya le voy a llamar apenas termine el programa para explicarle bien la dirección porque estamos en el parque principal de San Pedro. Ya me dice el ingeniero de que tenemos una persona en línea. Vamos a ver de quién se trata. Aló, muy buenos días, ¿con quién hablo?
14: Mucho gusto, maestro, habla con Luis Pérez.
13: Cuénteme, don Luis, ¿cuánto hace que usted me visitó y de dónde me visitó?
14: Hermano, yo lo visité hace mes y medio y lo visité de aquí de la Unión.
13: Cuénteme, don Luis, ¿por qué razón o motivo usted llegó hasta nuestra oficina?
14: Yo venía muy enfermo, maestro, venía muy enfermo. Tengo problemas también en mi próstata. También yo tengo negocio, tengo una pequeña finquita donde tengo animalitos, tengo unos marranitos. Y la verdad, a mí El 2025 me fue muy bien, gracias a Dios infinitamente. Pero este año empecé muy, muy mal y por eso acudí donde usted, maestro, porque se me murieron 53 marranos de un mal concentrado. El veterinario me dice que fue unos medicamentos que yo suministré mal. Entonces, por eso yo llegué a donde ustedes y hoy me siento con la capacidad de darle las gracias, porque usted me ha ayudado y me ha ayudado mucho, y por eso estoy llamándolo a dándole este testimonio para de agradecimiento, porque soy un hombre agradecido, soy un hombre que cuando veo las cosas bien, yo a la gente le agradezco mucho, maestro.
15: Qué bueno, don Luis, de verdad yo me siento muy contento de verlo a usted acá en mi oficina, de ver que realmente hoy la vida después de haber visitado la Hermandad Guadalupana le ha cambiado totalmente. Don Luis, le digo una cosa de todo corazón, me alegra mucho de que usted esté aquí compartiendo con nosotros. Cuénteme usted, don Luis, cómo se siente en este año 2026 y que realmente mire la fecha que es, que va a pasos agigantados este año. Realmente usted, ¿desde qué momento comenzó a ver esos cambios importantes que usted realmente necesitaba ver? ¿Cómo se siente usted de su salud?
14: Maestro, yo me siento muy bien, me siento mejorando todos los días, me siento sano, me siento otra vez con energía de trabajar.
15: ¿Usted pudo ver lo que le habían enterrado allí en su finca y por la cual la razón era que se le habían muerto sus animales?
14: Sí, y usted me mostró que fue mi propio mayordomo, que era una gente de confianza.
15: ¿La persona que trabajaba con usted allí fue el culpable de que le hubieran hecho este daño?
14: Sí, total, total, hermano. Usted mismo me la mostró la fotografía y yo quedé impactado porque yo a él le ayudé mucho con su familia y lamentablemente él me estaba era robando todo y por eso cada día mi trabajo iba de para atrás. Porque ese es el sustento de mi familia, ese es el sustento. Yo cuido hace más de 35 años, crío marranos. ¿Y cómo le parece, maestro, que ya lo que me está este año empecé con una mortandad de 53 animales?
15: Hombre, don Luis, qué tristeza, y lo veo a usted que se le entrecorta la voz de realmente de contarme de que era una persona que usted le tenía mucha confianza y que le abrió las puertas no solamente de su casa, de su finca y también de su corazón, porque veo de que usted le tenía bastante aprecio, pero lamentablemente cuando vio en el cristal con agua la cara de esta persona, usted jamás se imaginó esto. O sea, don Luis, que esto le estaba perjudicando la salud a usted también.
14: Sí, claro que sí, mi hermano, porque cuando yo llegaba a la finca no soportaba las dolencias en las piernas, sentía dolor de cabeza, sentía que me faltaba el aire me faltaba, maestro. Bendito sea Dios, hasta que usted me sacó ese daño, me sacó esa porquería que había allá. Y gracias a Dios, hoy en día empezamos a triunfar otra vez. Hoy en día me tocó prestar dinero, hacer un préstamo en Bancolombia para meter otro lotecito de marranos.
15: Don Luis, ¿valió la pena haber hecho el sacrificio que hizo para usted retirar ese trabajo de maldad que tenía en su finca, don Luis?
14: Sí, maestro, porque yo la verdad, yo no creía. Yo pensé que esto era pura mentiras y yo escuchaba gente que ha dado testimonio y yo decía, no, eso es lo que le pagan a la gente, pero doy claramente mi fe, doy mi testimonio, doy mi teléfono para el que me quiera llamar, me pregunte y yo darle esa respuesta.
15: Nosotros a esta hora de la mañana queremos seguir invitando a todas las personas para que marquen la línea telefónica, así como lo hizo don Luis Pérez, que sigan marcando el 300-215-6061. Reitero, 300-215-6061. Don Luis, muchas gracias y de verdad muy agradecido que usted nos haya llamado a darnos ese testimonio de agradecimiento.
14: Bueno, maestro, gracias a ustedes. No, gracias es a ustedes. Les mando muchas bendiciones de aquí y bueno, que Dios me los bendiga y que sigan ayudando a toda la gente como me ayudaron a mí. Gracias.
15: Nos da mucha alegría escuchar al señor Luis Pérez, una persona que el año pasado, pues gracias a Dios le estaba yendo bien, pero ustedes ya escucharon que lamentablemente un mayordomo, un empleado de su finca, era el culpable de lo que le estaba sucediendo. Por eso, mis queridos hermanos, al escuchar su voz, un hombre agradecido, que hoy la vida prácticamente le está sonriendo de nuevo, yo quiero seguir invitando a todas las personas para que nos llamen al 300
13: 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Así hemos llegado ya a la parte final de este maravilloso programa. 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Que Dios les bendiga y que todos tengan un feliz día. Chao, chao.
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16: Saludamos a los oyentes que nos acompañan en la sintonía. Qué bueno que estén con nosotros. Es viernes cultural. Primer viernes de mes, 2 de octubre, año 2026. 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Iniciando un nuevo día, una nueva jornada. La encomendamos al Padre Celestial. Le agradecemos la bendición de un nuevo día, el maravilloso regalo de la vida. 6 de la mañana, 47 minutos en Colombia. A las 7, Sagrada Eucaristía en directo desde la Parroquia La Candelaria. 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

Muy buenos días. Les doy la bienvenida a la celebración de la Eucaristía. Hoy, primer viernes del mes de octubre, celebramos la memoria de los santos ángeles custodios o el ángel de la guarda. Vamos a orar en honor al Sagrado Corazón de Jesús, según la intención de Sahil y pareja, y también por las diversas intenciones que nosotros, cada cual con fe, traemos para esta celebración de la Eucaristía en esta memoria. En el nombre del Padre, y del Hijo, y del Espíritu Santo. La paz, la caridad y la fe de parte de Dios Padre y de Jesucristo el Señor esté con ustedes. Humildes y penitentes como el publicano en el templo, acerquémonos al Dios justo y pidámosle que tenga piedad de nosotros, que también nos reconocemos pecadores. Señor, ten misericordia de nosotros. Muéstranos, Señor, tu misericordia. Dios Todopoderoso, tenga misericordia de nosotros, perdone nuestros pecados y nos lleve a la vida eterna.

0: Oremos. Oh Dios, que en tu providencia inefable te has dignado enviar a tus santos ángeles para nuestra custodia, concede a los que te suplicamos ser defendidos siempre por su protección y gozar eternamente de su compañía. Por nuestro Señor Jesucristo, tu Hijo, que vive y reina contigo en la unidad del Espíritu Santo y es Dios por los siglos de los siglos. Escuchemos la palabra de Dios.
1: Lectura del libro del Éxodo. Esto dice el Señor: voy a enviarte un ángel por delante, para que te cuide en el camino y te lleve al lugar que he preparado. Hazle caso y obedécele. No te rebeles, porque lleva mi nombre, y no perdonará tus rebeliones. Si le obedeces fielmente y haces lo que yo digo, tus enemigos serán mis enemigos, y tus adversarios serán mis adversarios. Mi ángel irá por delante y te llevará a las tierras de los amorreos, hititas, perisitas, cananeos, heveos y jabuseos, y yo los exterminaré. Palabra de Dios.

0: a sus ángeles ha dado órdenes para que te guarden en tus caminos. Tú que habitas al amparo del Altísimo, que vives a la sombra del Omnipotente, di al Señor, refugio mío, alcázar mío, Dios mío, confío en ti. Él te librará de la red del cazador, de la peste funesta. Te cubrirá con sus plumas, bajo sus alas te refugiarás. Su verdad es escudo y armadura. No temerás el espanto nocturno, ni la flecha que vuela de día, ni la peste que se desliza en las tinieblas, ni la epidemia que devasta a mediodía. No se te acercará la desgracia, ni la plaga llegará hasta tu tienda, porque a sus ángeles ha dado órdenes para que te guarden en tus caminos.
1: Por los poetas que nacen por las flores del camino, por el rezo de las madres, por la sonrisa de un niño, por la

El Señor esté con ustedes. Evangelio de nuestro Señor Jesucristo según San Mateo. En aquel momento se acercaron los discípulos a Jesús y le preguntaron: ¿quién es el mayor en el reino de los cielos? Él llamó a un niño y lo puso en medio y dijo: en verdad les digo que si no se convierten y se hacen como niños, no entrarán en el reino de los cielos. Por tanto, el que se haga pequeño como este niño, ese es el más grande en el reino de los cielos. El que acoge a un niño como este en mi nombre, me acoge a mí. Cuidado con despreciar a uno de estos pequeños, porque les digo que sus ángeles están viendo siempre en los cielos el rostro de mi Padre celestial. Palabra del Señor. Todos en algún momento, por propia experiencia o porque de pronto nos lo han mostrado así a través de los medios digitales, hemos visto o hemos precisamente escuchado aquello que se refiere a los cuentos infantiles. De repente es algo que, pues, como bien su nombre lo dice, es cuento, pues ayuda precisamente en general y según lo que la tradición nos dice, para que los niños se duerman, porque son cuentos infantiles para los niños. Y desde ahí nosotros podemos empezar a pensar que es que viene lo del ángel de la guarda, que es algo o fue algo para ayudar a los niños a dormirse. Y resulta que no. La Iglesia, en su sabiduría y en su enseñanza, a través del catecismo, nos enseña a nosotros que el ángel de la guarda es precisamente un ser que Dios crea para cada uno de nosotros, para nuestro servicio. Por eso, hoy nosotros mismos, al celebrar esta memoria y al acercarnos a la palabra de Dios, respondemos, no sin alegría y esperanza, a sus ángeles, ha dado órdenes para que te guarden en tus caminos. Los ángeles, sobre todo los ángeles de la guarda, son fruto del amor de Dios para que nosotros podamos estar mejor en el camino de la fe, para que nosotros estemos protegidos, para que nosotros estemos guiados, para que nosotros sepamos discernir cuál es la voluntad de Dios sobre la vida nuestra. Por eso hoy, cuando nosotros nos acercamos a esta celebración tan bonita, tan cercana, es una oportunidad más que nos da el Señor, que nos da Dios, para que nosotros sepamos que Él, en su bondad que es tan grande, nos proporciona siempre los medios para que nosotros hagamos todo bien. Los ángeles entonces están en la presencia de Dios, adoran y alaban a Dios y nos sirven a nosotros para que estemos bien. Por eso nos cuidan, nos custodian. Así se llama esta celebración, Santos Ángeles Custodios. Ahora bien, sabemos que esa es su tarea. ¿Cuál es la tarea nuestra? La tarea nuestra es creer y reconocer que son una realidad para nosotros, que están para nosotros, que nos sirven a nosotros. Creer y reconocer que el amor de Dios es tan grande que nos ayuda siempre a través de los santos ángeles custodios. También es necesario imitar. Alaban ellos a Dios y nosotros también lo hacemos. Adoran a Dios y nosotros también lo hacemos. Estar precisamente en esa continua acción de gracias a Dios por todo lo que nos da es precisamente alabar a Dios por todo lo que hace en nuestra vida. ¿Y por qué no decirlo? Hay personas que se convierten para nosotros y para nuestra vida como en ángeles, entre comillas, porque nos dan consejos, porque nos cuidan, porque nos ayudan de una u otra manera, y nosotros también podemos convertirnos en esos ángeles para hermanos nuestros, a través de nuestro cuidado, a través de nuestro ejemplo, a través de nuestro consejo, a través de nuestra alegría. Por eso hoy también honremos al Señor
y alabémoslo por todo lo que hace en nuestra vida, ayudando a otros y convirtiéndonos en ángeles para los demás. Amén.

Amor, con mis manos abiertas a ti, contemplando tu lámpara, te presento, Señor, mi esposa.

Oren para que este sacrificio mío y de ustedes sea agradable a Dios, Padre Todopoderoso. Recibe, Señor, los dones que te presentamos en honor de tus santos ángeles y concédenos por tu bondad vernos libres con su continua protección de los peligros presentes y llegar felizmente a la vida eterna. Por Jesucristo nuestro Señor. El Señor esté con ustedes. Levantemos el corazón. Demos gracias al Señor nuestro Dios. En verdad es justo y necesario, es nuestro deber y salvación, darte gracias siempre y en todo lugar, Señor Padre Santo, Dios Todopoderoso y Eterno, y proclamar tus alabanzas en tus ángeles y arcángeles, pues lo que se honra verdaderamente en ellos, redunda en tu grandeza y gloria, siendo ellos mismos dignísimos de todo honor. Tú eres inmenso y has de ser reconocido sobre todas las cosas por Cristo Señor nuestro. Por Él la multitud de los ángeles celebra tu majestad. A ellos nos unimos en gozosa adoración, cantando a una sola voz tu alabanza.

Santo eres en verdad, Padre, y con razón te alaban todas tus criaturas, ya que por Jesucristo, tu Hijo, Señor nuestro, con la fuerza del Espíritu Santo, das vida y santificas todo, y congregas a tu pueblo sin cesar, para que ofrezcan tu honor un sacrificio sin mancha, desde donde sale el sol hasta el ocaso. Por eso, Padre, te suplicamos que santifiques por el mismo Espíritu estos dones que hemos separado para ti, de manera que se conviertan en el cuerpo y la sangre de Jesucristo, Hijo tuyo y Señor nuestro, que nos mandó celebrar estos misterios. Porque él mismo, la noche en que iba a ser entregado, tomó pan, y dando gracias te bendijo, lo partió y lo dio a sus discípulos, diciendo: tomen y coman todos de él, porque esto es mi cuerpo, que será entregado por ustedes.

Del mismo modo, acabada la cena, tomó el cáliz, dando gracias te bendijo, y lo pasó a sus discípulos diciendo: tomen y beban todos de él, porque este es el cáliz de mi sangre, sangre de la alianza nueva y eterna, que será derramada por ustedes y por muchos para el perdón de los pecados. Hagan esto en conmemoración mía.

Este es el misterio de la fe. Cristo nos redimió. Cada vez que comemos de este pan y bebemos de este cáliz, anunciamos tu muerte, Señor, hasta que vuelvas. Así pues, Padre, al celebrar ahora el memorial de la pasión salvadora de tu Hijo, de su admirable resurrección y ascensión al cielo, mientras esperamos su venida gloriosa, te ofrecemos en esta acción de gracias el sacrificio vivo y santo. Dirige tu mirada sobre la ofrenda de tu Iglesia y reconoce en ella la víctima por cuya inmolación quisiste devolvernos tu amistad, para que, fortalecidos con el cuerpo y la sangre de tu Hijo y llenos de su Espíritu Santo, formemos en Cristo un solo cuerpo y un solo espíritu. Que Él nos transforme en ofrenda permanente, para que gocemos de tu heredad junto con tus elegidos, con María la Virgen, Madre de Dios, su esposo San José, los apóstoles y los mártires, los santos ángeles custodios y todos los santos, por cuya intercesión confiamos obtener siempre tu ayuda. Te pedimos, Padre, que esta víctima de reconciliación traiga la paz y la salvación al mundo entero. Confirma en la fe y en la caridad a tu Iglesia peregrina en la tierra, a tu servidor el Papa León, a nuestro obispo Fidel, al orden episcopal, a los presbíteros y diáconos y a todo el pueblo redimido por ti. Atiende los deseos y súplicas de esta familia que has congregado en tu presencia. Reúne en torno a ti, Padre misericordioso, a todos tus hijos dispersos por el mundo. Recibe, Señor, nuestra oración en honor a tu sagrado corazón. A nuestros hermanos difuntos y a cuantos murieron en tu amistad, recíbelos en tu reino, donde esperamos gozar todos juntos de la plenitud eterna de tu gloria. Por Cristo, Señor nuestro, por quien concedes al mundo todos los bienes. Por Cristo, con Él y en Él, a ti, Dios Padre omnipotente, en la unidad del Espíritu Santo, todo honor y toda gloria por los siglos de los siglos. Fieles a la recomendación del Salvador y siguiendo su divina enseñanza, nos atrevemos a decir: Padre nuestro que estás en el cielo, santificado sea tu nombre. Venga a nosotros tu reino. Hágase tu voluntad en la tierra como en el cielo. Danos hoy nuestro pan de cada día. Perdona nuestras ofensas, como también nosotros perdonamos a los que nos ofenden. No nos dejes caer en la tentación y líbranos del mal. Líbranos de todos los males, Señor.

0: pecados.
1: Este es el Cordero de Dios que quita el pecado del mundo. Dichosos los invitados a la cena del Señor. A sus ángeles ha dado órdenes para que te guarden en tus caminos.

Damos gracias a Dios por la Eucaristía que celebramos. Damos gracias a Él por todo lo que nos concede, que en este día nosotros seamos capaces de reconocer también su auxilio, su ayuda a través de la intercesión de los santos ángeles. Oremos. Señor, a los que has alimentado para la vida eterna con tan grandes sacramentos, dirígelos por el ministerio de los ángeles en el camino de la salvación y de la paz, por Jesucristo nuestro Señor. El Señor esté con ustedes. Nos inclinamos para recibir la bendición, respondiendo amén a las súplicas. El Señor los bendiga y los guarde. Haga brillar su rostro sobre ustedes y les conceda su favor. Vuelva su mirada a ustedes y les conceda la paz. Y la bendición de Dios Todopoderoso, Padre, Hijo y Espíritu Santo, descienda sobre ustedes, su familia, sus ocupaciones y les acompañe siempre. Glorifiquen al Señor con sus vidas, pueden ir en paz. Feliz día.

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12: Un saludo cordial en este viernes 2 de octubre. Muy buenos días para nuestros amigos que desde muy temprano ya están de pie luchando por sus sueños. Un saludo muy especial para nuestro amigo campesino, para esa persona que ya está en su finca, trabajando la tierra, cuidando sus animales y buscando cada día llevar el sustento a su hogar. Un saludo para el amigo comerciante que hoy está levantando las puertas de su negocio, para quien

0: emprendedores, nuestros empresarios, para las amas de casa y para todas aquellas personas que día tras día se levantan con un propósito, con un sueño y con un proyecto que quieren sacar adelante. Hoy es viernes 2 de octubre y queremos comenzar esta jornada con mucha fe, con mucha esperanza y con ese deseo de que cada persona pueda encontrar caminos de tranquilidad, bienestar y nuevas oportunidades. Esto es La Sagrada Familia, un conjunto de maestros profesionales dedicados a brindar orientación espiritual, a retirarle ese bloqueo, donde acá le podemos ayudar a retirar esas cadenas que lo atan a la desgracia, a la ruina. Aquí también tendrá un acompañamiento a todas aquellas personas que sienten que están atravesando momentos difíciles. Personas que llegan desde diferentes lugares del oriente antioqueño y de otras zonas buscando orientación, una palabra de esperanza, un espacio donde puedan expresar aquello que muchas veces llevan en silencio. Y cada día seguimos viendo cómo este mensaje llega más lejos. Por ejemplo, ayer tuvimos la visita de dos familias que llegaron desde Copacabana. Ayer también recibimos personas provenientes de Santa Rosa de Osos. Personas que hacen un esfuerzo para venir, para conversar, para contar su historia y para buscar una ayuda. Eso nos demuestra algo muy importante. Cuando una persona siente que necesita cambiar algo en su vida, el primer paso muchas veces es atreverse a buscar ayuda. 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Y ahora quiero que escuchen con mucha atención este testimonio que llega desde La Ceja. Es el testimonio de Paula, una mujer que durante mucho tiempo estuvo buscando respuestas, llegaba al hospital, permanecía incluso de 8 a 10 días hospitalizada y según ella nos cuenta, no encontraba una explicación que le permitiera entender lo que estaba viviendo. Ahí fue donde Paula decidió acercarse a la Sagrada Familia, recibió una orientación espiritual y siguió cuidadosamente las indicaciones que le fueron dadas, adquiriendo los materiales recomendados para lo que ella tenía, para esas cadenas que la estaban atando a la enfermedad, a la peste, a la ruina, y ella hoy quiere compartir su experiencia con todos ustedes. Escuchen muy bien, porque esta es la historia de Paula Pestana, una mujer que decidió buscar una nueva orientación y que hoy quiere contarles lo que vivió.
1: Paula Pestana, me encontraba muy enferma, con el hígado enfermo, con todo más bien enfermo de por dentro, sí, y dolor de cabeza, casi ni veía ya de lo mal que estaba. Pero ya me siento bastante aliviada, ya me siento con otro ánimo. Desde que seguí el tratamiento he seguido bien. Ah, yo he durado hasta 9 días hospitalizada ahí. 9, 8, 7 días, sí, de todo. Yo vengo mal de hace mucho tiempo con eso, pero ya me siento bastante aliviadita. Ya me siento bastante aliviada con todo esto. Yo, y gracias a Dios le doy que estoy aliviada. Estoy agradecida porque Él me tiene en las condiciones que estoy y gracias a Dios le pido también que sin Dios es nada. Pero gracias a Él estoy andando y estoy parada. Pueden venir con confianza y tener fe que sí se van a curar de los males que tienen.
0: Y Y así como Paula decidió dar el paso, usted también puede buscar una orientación para aquello que hoy le preocupa. 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Y son muchas las personas que llegan a mi templo y dicen: maestro, siento que las cosas no me están saliendo bien, siento que mi negocio se ha quedado estancado, trabajo y trabajo, pero el dinero no me alcanza. En mi hogar siento una tensión que antes no existía. Desde hace un tiempo no encuentro tranquilidad. Y muchas personas que también sienten que puedan estar enfrentando algún tipo de maldad, de maleficio, algún tipo de bloqueo que no está dejándolos avanzar. Y para eso lleva a la Sagrada Familia alrededor de 16 años en el Oriente Antioqueño, en Cali y en Bogotá. Por eso son muchos los testimonios que día a día presentamos de personas que se atrevieron a contactarnos y hoy su vida es otra. Así que no se quede con la preocupación guardada. Hablen, busquen orientación, cuenten lo que están viviendo. Acá en la Sagrada Familia realizamos las consultas espirituales basadas en nuestro don, nuestro conocimiento, buscando que cada persona pueda encontrar un espacio de reflexión y de acompañamiento. Aquí escuchamos tu historia, conocemos tu situación, buscamos orientarla de acuerdo a lo que estás viviendo. Y si usted siente que necesita trabajar en aquello que puede estar bloqueándolo, que puede estar estancándolo, aquella persona que puede estar visitando lugares oscuros para que lo mucho o lo poco que tenga lo pierda, aquí va a poder conversar con nosotros y en base a ello le vamos a ayudar a orientar, le vamos a ayudar a que usted pueda salir de esa mala racha. También recibimos personas diariamente que llegan preocupadas por diferentes situaciones relacionadas con su bienestar, hombres que me han manifestado molestias relacionadas con la próstata, me comentan que tienen dificultades para conciliar el sueño o preocupaciones que le están quitando la tranquilidad. Llegan mujeres a decirme que se les está cayendo el cabello, situaciones familiares o momentos en los que sienten que algo no está funcionando como antes. Y aquí queremos hacer una invitación muy importante: no ignore sus síntomas, porque cuidar nuestro cuerpo también es una manera de cuidar nuestra vida. Y acá en la Sagrada Familia contará con los profesionales en la materia, mi hermano, profesionales que estamos dispuestos a combatir la maldad, a combatir esos hechiceros que están buscándonos destruir nuestro bienestar, mi querido hermano. Y cuando hablamos de todo esto, no hablamos solamente de palabras, hablamos también de las muchas personas que diariamente se acercan a nosotros a contarnos sus experiencias, personas que llegaron preocupadas, con dudas, con problemas económicos, familiares o sentimentales, y que después de recibir una orientación nos cuentan cómo comenzaron a mirar su situación de otra manera. Acá en la Sagrada Familia hay testimonios de personas que llegaron buscando una respuesta para su negocio. Otros llegaron preocupados por su hogar, otros por una relación, otros simplemente porque sentían que necesitaban sentarse frente a alguien y hablar. Y eso también hace parte de nuestro trabajo, escucharle y sobre todo ayudarle. Así que si usted nos está escuchando esta mañana y siente que necesita una orientación, este puede ser el momento de acercarse. 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Ayer llegaron familias desde Copacabana, llegaron personas desde Santa Rosa de Osos y seguimos recibiendo visitantes desde diferentes municipios. Porque este mensaje sigue llegando y si usted siente que necesita dar ese primer paso, atrévase a buscar orientación. Así que amigos campesinos, comerciantes, trabajadores, empresarios, amas de casa, conductores y todas las personas que hoy están luchando por sus sueños, no permitan que un momento difícil les haga olvidar todo aquello que todavía pueden construir. Un negocio puede volver a levantarse, una deuda puede comenzar a organizarse, una familia puede volver a conversar, una persona puede recuperar la esperanza. Y muchas veces el primer cambio comienza simplemente cuando decidimos no quedarnos quietos frente a aquello que nos preocupa. Así que hoy es el momento para que usted llame. Hoy queremos acompañarlo con fe, con respeto y con esperanza. Desde la Sagrada Familia reciban un abrazo enorme a todos los que están trabajando, a quienes están comenzando un proyecto, a quienes están luchando por sacar adelante a su familia y a quienes sienten que todavía tienen mucho por alcanzar. 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

0: acá en la Sagrada Familia. Llame para que identifique quién puede ser esa persona que a espaldas suyas puede estar clavándole el puñal. Llame para que identifique y sepa qué puede estar bloqueándolo, qué pueden ser esas cadenas, porque muchas veces estos inescrupulosos que trabajan con porquerías pueden estar trabajando con fotos, con bebidas, con comidas, con muñecos vudú. Eso en muchas maneras y muchas prácticas que hacen estos inescrupulosos para hacernos daño. Y aquí está la Sagrada Familia para ayudarlo, mi querido hermano. Así que Dios los bendiga y mañana nos vemos en nuestra próxima emisión.
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0: hola, muy pero muy buenos días para todos los oyentes que a esta hora, 8 en punto de la mañana, nos escuchan, nos sintonizan a través de Guarne Estéreo 88.1 para enterarse de todos esos programas, de todos esos proyectos que venimos adelantando desde la administración municipal, en cabeza, por supuesto, de nuestro alcalde Diego Mauricio Grisales Gallego. Sean todos bienvenidos a esta nueva emisión de su espacio Guarne, territorio que nos une, un espacio creado para que ustedes, nuestra razón de ser, los guarneños, nos ayuden a seguir construyendo ese territorio que todos nos soñamos, un programa que está pensado en que ustedes, nuestra ciudadanía, entre más informada esté, más participativa y más propositiva va a ser en nuestro territorio. Hoy es viernes 2 de octubre, iniciamos un nuevo mes en Guarne, territorio que nos une, muy emocionados por seguir llegando a cada uno de sus hogares. Saludo, por supuesto, a Carlos Cárdenas, que nos está acompañando en el máster, que nos ayuda a que la magia de la radio llegue a cada uno de sus hogares. Y, por supuesto, saludo a todos los oyentes que no solamente nos escuchan a través de sus radios, a través de la emisora Guarne 088.1, sino también a quienes nos están viendo y nos ven siempre a través del Facebook Live de Guarne Estéreo 88.1 y nos dejan ahí su saludito muy caluroso y muy especial. Esta mañana un poquito neutra, ni frío ni calor. Los invito entonces a que se preparen su cafecito, su chocolatico, se sienten porque vienen muchas noticias, muchas notas de interés que a toda la comunidad le interesa. Sin más preámbulo entonces, vámonos entonces con las notas de interés de esta mañana.
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0: Bueno, todavía tenemos cupos en nuestra administración municipal, en la Secretaría de Salud, para que se inscriban a la gran carrera que tendremos mañana, el Color Run. Es una carrera recreativa pensada para niños, para jóvenes, para adultos mayores, para que se inscriban, pasemos una noche bien agradable a través de las luces y los colores de neón, a través de los polvos de colores. Y esta es una estrategia que también estamos pensando alrededor de la seguridad alimentaria de todos nuestros pobladores. Entonces, ¿cómo nos vamos a inscribir? Vamos a ir a la Secretaría de Salud hoy de 8 de la mañana a 12 y media del mediodía y de 1 y media a 5 de la tarde, hoy viernes. ¿Qué vamos a hacer? Vamos a llevar dos alimentos no perecederos. Y así nos van a dar una manilla de inscripción y con esa manilla mañana vamos a reclamar un kit en la placa del río a las 5 de la tarde. Allá nos vamos a ver a las 5 de la tarde para empezar el calentamiento y salir a la gran carrera Color Run. Esto va a ser mañana 3 de octubre. Las inscripciones obviamente hasta hoy 5 de la tarde en la Secretaría de Salud. Entonces, a las 5 de la tarde nos vemos en la placa del río y vamos a llegar a eso de las 7 de la noche al parque principal. Y ahí vamos a rematar con el Gran Urban Fest, un programa también del mes de la juventud donde vamos a tener artistas, bailarines locales, DJs, una batalla de freestyle. Vamos a tener muchos artistas, mucho talento de nuestro municipio y de nuestra región. Y ahí vamos a estar rumbeando, rematando la carrera Color Run hasta las 12 de la madrugada. Entonces, mejor dicho, mañana nos vamos a parrandear este municipio sanamente. Nos vamos a divertir como Dios manda a través de la carrera Color Run y del Urban Fest. Muy importante, este Color Run, esta carrera Color Run hace parte de la celebración del mes de la salud y es que para darle digamos inauguración a este mes de la salud vamos a tener hoy un festival de danzas espectacular. Es un festival internacional, la 13ª versión, donde vamos a estar en el parque principal desde las 2 de la tarde con talento local en escena, con la realización de una silleta en vivo. Vamos a estar recitando poemas, vamos a hacer presentaciones artísticas y culturales de grupos de danzas de nuestra Casa de la Cultura, pero también de países como Perú, Argentina, México. Entonces vamos a estar con una agenda muy, pero muy bonita hoy en el Parque Principal desde las 2 de la tarde y más o menos por ahí hasta las 9 de la noche, Mila, le pongo yo que vamos a estar con los buenos días, Mila, para ti.
2: Buenos días, Vivi, muchas gracias por esa agenda informativa y buenos días para todos los oyentes quienes se conectan a través de Guarne Estéreo 88.1 y quienes también están ahí muy pendientes en nuestro Facebook Live. Como tú lo dices, Vivi, que aprovechemos estos espacios de integración, de participación, de entretenimiento que nos brinda nuestra administración municipal en cabeza del alcalde Diego Mauricio Grisales Gallego.
0: Mila, y tenemos unos artistas espectaculares en el marco del Urban Fest.
2: Así es, Vivi.
0: Mejor dicho, mañana vamos a pasar una tarde-noche que estoy viendo.
2: Espectacular.
0: Espectacular. O sea, iniciamos con la carrera Color Run, rematamos con unos artistas, Mila, mejor dicho, de talla. ¿Cuáles
2: son? Así es. Bueno, Vivi, y lo más importante es que estos artistas que se postularon, y pues fue una dura elección, porque sabemos, Vivi, que se postularon muchos, muchos artistas, muchísimos, mucho talento local del oriente antioqueño y también a nivel país, pero pues los elegidos como tal son de nuestro municipio. Entonces es algo que nos llena de orgullo y es que tenemos que apoyar el talento local, tenemos que ir a verlos, a escucharlos, a darle el gritico, el aplauso. Tenemos a Juanse, a Sebastián Iral, tenemos danza urbana prejuvenil, tenemos a JP Black, también a Lava, tenemos a Cari, La Puerta del Hip Hop, también a Harman, tenemos danza urbana juvenil y tenemos a B por D. Entonces, la idea es que vayamos a acompañarlos, que vayamos a disfrutar, a pasarla rico y, bueno, por supuesto, a seguir apostándole a un municipio en donde el talento suma y donde el talento es valorado y reconocido.
0: No, maravilloso, Mila, definitivamente vamos a tener una agenda hoy y mañana demasiado nutrida.
2: Así es, Mila.
0: Con un talento de verdad que nos llena de mucho orgullo, porque es que, Mila, vamos a tener, claro, mucho talento también de otras ciudades, de otros departamentos, incluso de otros países. Pero el talento local que tenemos hoy en nuestro municipio, pues va a reinar acá en Guarne.
2: Maravilloso.
0: Entre hoy y mañana.
2: Qué rico, un espectáculo.
0: Así es. Tenemos también abiertas unas inscripciones, Mila, muy importantes para todo el tema de discapacidad.
2: Claro.
0: Cuéntanos de qué se trata.
2: Bueno, Vivi, y es que está abierta la convocatoria 2026 para el apoyo social que se brinda a las personas con discapacidad. Entonces, la alcaldía abre esta convocatoria para el programa de apoyo social para personas que, obviamente, tengan alguna condición de discapacidad. Otorgará un apoyo económico de un salario mínimo mensual legal vigente hasta 300 personas beneficiarias. Recuerden que vamos hasta el 14 de octubre con esta gran convocatoria. Los requisitos son, por ejemplo, acreditar la residencia en el municipio de Guarne durante los últimos 5 años mediante un certificado de vecindad expedido por las autoridades competentes. Estar caracterizado en el municipio de Guarne como persona con discapacidad, o sea, encontrarse inscrito en el registro municipal de personas con discapacidad al 1 de enero de la respectiva vigencia fiscal y participar activamente, eso es muy importante, en los programas de atención que ofrece la Alcaldía de Guarne, excepto las personas con discapacidad severa. Presentar historia clínica en la que conste el diagnóstico o certificado de discapacidad expedido de conformidad con la resolución 1197 del 2024 del Ministerio de Salud y Protección Social o la norma que lo modifique, obviamente adicione o sustituya. Bueno, muy importante también, Vivi, estar incluido en la base de datos del SISBEN de nuestro municipio, vigente al momento de la postulación. Estar afiliado al Sistema General de Seguridad Social en Salud en el régimen subsidiado o como beneficiario del régimen contributivo. No ser titular o beneficiario de pensión de vejez, de invalidez o de sustitución. Y presentar esa solicitud escrita de postulación al programa por parte de la persona con discapacidad o de su cuidador. ¿Dónde pueden radicar la solicitud? En la oficina de archivo y correspondencia de la alcaldía del municipio de Guarne, ubicado en el parque principal, primer piso. Vivi, algo muy importante, y es que desde la oficina de discapacidad nos dijeron, no, no vamos a enredar a las personas con QRs, con enlaces, con inscripción, que vengan de manera presencial, que allá les van a ayudar con mucho amor, paso por paso. Entonces lleven todos los documentos, que allá les realizan la inscripción. Súper importante entonces que no, no se pierdan esa convocatoria, ¿ví? Esto es un apoyo económico muy bueno.
0: Muy importante, y que además nosotros desde la administración municipal siempre tenemos muchos programas muy importantes para toda la población que cuenta, pues que tiene una discapacidad, y para sus cuidadores, porque pensamos en ellos. Además tenemos una política pública de discapacidad y a través de estas acciones la estamos cumpliendo.
2: Así es, Vivi, y bueno, una muy buena noticia.
0: Ajá.
2: Para todos nuestros lectores,
0: los amantes del conocimiento y de la lectura.
2: Así es, Vivi. Entonces, cuéntenos de qué se trata, cuál es esa noticia, que mejor dicho, yo sé que nos llena de mucho orgullo, porque vamos a estrenar prácticamente un espacio maravilloso para la lectura.
0: Mila, a partir de este lunes 5 de octubre, la Biblioteca Francisco Martín Henao abrirá de nuevo los servicios a toda la comunidad. Vamos a estar donde ya todos sabemos.
2: Así.
0: En el nuevo Centro Cultural, este edificio hermoso, maravilloso, que gracias a la gestión de nuestro alcalde Diego Mauricio Grisales Gallego, estamos estrenando en Guarne.
2: Así.
0: Todos los guarneños estamos ahí con las actividades culturales. Ahora los amantes de la lectura y el conocimiento van a poder estar allá de lunes a jueves, de 8 de la mañana a 12 y media del mediodía, y de 1 y media de la tarde a 6 de la tarde. Y los viernes, casi el mismo horario, excepto que termina a las 5 de la tarde. Entonces, definitivamente no hay excusa para que no tengamos un espacio para conectarnos con el conocimiento, con la lectura, porque vamos a estar estrenando ese espacio que tanto tiempo, Mila, nos llevamos soñando en nuestro municipio, y eso va a ser a partir de este lunes. Ya estamos terminando los últimos detallitos que nos hacían falta, entonces ahí estamos en la Biblioteca Francisco Martín Henao para darle la bienvenida a todos los guarneños.
2: Maravilloso, Vivi. Entonces anímense a utilizar este espacio como se debe, como nos lo merecemos, porque muchas veces, Vivi, de pronto por las pantallas, por el tema digital, pues nos olvidamos de que hay espacios tan maravillosos para la lectura, espacios en silencio, en donde definitivamente vale la pena ir.
0: Así es, Mila, y muy importante, también estamos haciendo unos llamados a poblaciones, digamos, muy específicas del municipio, y que a veces no sabemos que somos parte de esa población. Entonces, la Secretaría de Salud hace un llamado a todos los usuarios activos del régimen subsidiado clasificados en el grupo D del SISBEN 4. ¿Qué necesitamos? Que todos ellos que tengan que hacer como la contribución solidaria, pues puedan realizarlo. Entonces, esas personas que están afiliadas al régimen subsidiado y que actualmente se encuentren clasificados en el grupo D, pues vayan a la Secretaría de Salud para que puedan solicitar de pronto una nueva encuesta, para que se den cuenta quién está dentro del grupo D. También en la página del SISBEN nos podemos dar cuenta. Entonces es muy importante que hagamos la actualización de la información socioeconómica del hogar, porque algunos cambiaron del grupo D a otros grupos, y para que no perdamos la afiliación al sistema de salud, pues vamos a poder acceder al mecanismo de contribución solidaria. Pero ¿cómo lo vamos a saber? Yendo a la Secretaría de Salud.
2: Así es, Vivi, entonces la invitación, si usted tiene de pronto alguna duda, si no sabe ingresar por la página a buscar si está afiliado, si ya está retirado o a qué grupo pertenece, entonces la invitación es a que se acerquen a la Secretaría de Salud, ya que contar con una afiliación activa, Vivi, permite que ustedes y que sus familias puedan acceder oportunamente a los servicios de salud cuando se presente alguna situación que requiera atención médica, como consultas, tratamientos, procedimientos o cualquier situación de salud que pueda presentarse. Entonces, muy importante, si usted pertenece al grupo D del SISBEN y actualmente no tiene afiliación activa en salud, acérquese por favor a la Secretaría de Salud para recibir toda la orientación sobre el proceso de afiliación mediante el mecanismo de contribución solidaria.
0: Es muy importante, Mila, que vayan porque hay que firmar el proceso de aceptación al mecanismo de contribución solidaria. Eso no es que el municipio, ay, no, este se quedó entonces sin empleo y es parte del grupo de lo voy a afiliar yo solito. No, el municipio no puede hacer eso. Tenemos que ir y aceptar, pues hacer el proceso de aceptación de ese mecanismo de contribución que está establecido en esas novedades del régimen subsidiario. Entonces, ahí, ya saben, busquen en la página del SISBEN y si tienen alguna duda, van a la Secretaría de Salud. O si no saben buscar en la página del SISBEN, pues igual van, que allá con todo el amor del mundo van a asesorarlos a buscar cuál es su nivel de afiliación y cuál es su puntaje en el SISBEN.
2: Así es, Vivi, también desde la Secretaría de Salud nos hacen un llamado muy especial, Vivi. Y es que actualmente, oiga, eso es muy importante, actualmente el municipio se encuentra, bueno, en estos momentos cuenta con una población que está retirada del Sistema General de Seguridad Social. Así es. Es decir, Vivi, personas que en este momento no cuentan con una afiliación activa en alguna EPS. Entonces, dentro de esta población se encuentran personas clasificadas en ese grupo D, quienes obviamente pueden acceder a ese mecanismo del cual estamos hablando, que es contribución solidaria, como una alternativa para vincularse nuevamente a ese sistema de salud. Entonces, contar con esa afiliación permite obviamente que todos puedan acceder a ese sistema de salud, a esos servicios. Entonces, la invitación, Vivi, acérquese por favor a la Secretaría de Salud, allí les cuentan todos los requisitos, si usted conoce, si sabe. También, Vivi, yo creo que esto va mucho para la población migrante que llega a nuestro municipio, sobre todo.
0: Es que, Mila, para la población migrante también tenemos una información muy importante y es que si usted está acá de manera regular, pues lo estamos invitando para que se acerque y nos certifique su permanencia en el municipio de Guarne. Entonces, si usted tiene PPT y está afiliado al régimen subsidiado en Sabia Salud, nueva EPS, Sura o Salud Total, recuerde que cada 4 meses, 3 vecesitas al año, debe acreditar que usted sigue en el municipio de Guarne, que usted sigue viviendo acá. ¿Qué necesita? Presentar el PPT, pues su permiso y un recibo de servicios públicos que certifique la residencia. ¿Cómo va a realizar el trámite? En la Secretaría de Salud, que está ubicada en el edificio Lozanía, en la carrera 50, número 4024, aquí al frente de, casi al frente de Abedules, pues va a llevar todos estos papeles y así va a acreditar su permanencia y va a continuar protegido por el sistema de salud. Entonces es muy importante que toda la población migrante regular en el municipio que tenga PPT, si usted tiene un vecino que está siendo migrante en nuestro municipio, pues le cuente que estamos recibiendo pues como todas esas validaciones.
2: Así es,
0: de que sigue residiendo en nuestro municipio.
2: Claro que sí. Bueno, y nos llega, hablando de salud, una invitación muy especial desde el hospital Nuestra Señora de la Candelaria, y es a que esas mujeres que hacen parte de cualquier EPS se realicen la citología, ya que con esta estamos entonces Vivi, detectando lesiones tempranas, previniendo el cáncer de cuello uterino, cuidando por supuesto la salud sexual y reproductiva y detectando infecciones vaginales que se pueden convertir más adelante en un problema para nuestra salud reproductiva. Vivi, ¿quiénes deben hacerse la citología? Todas las mujeres desde los 25 años hasta los 65 años se deben realizar cada 3 años su citología. O también, si se tiene algún factor de riesgo, consulte con el personal de salud del hospital Nuestra Señora de la Candelaria. Se puede acercar al hospital o agendar la cita a través del 310-546-4260. Es totalmente gratis y pues la invitación a que entonces juntas nos cuidemos y que hagamos parte de estos programas gratis que nos ofrece el hospital.
0: Mila, a veces nos descuidamos con ese tema. Yo hago parte, mejor dicho, yo creo que pocas no hacen parte de esa población llamada a hacerse la citología.
2: Así es.
0: Así que espabilémonos, chicas, espabilémonos, sí, señoras, porque nuestra salud solamente depende de nosotras mismas.
2: Así es, Vivi, es un examen súper rápido.
0: Es que uno llega, es más la incomodidad de entrar al consultorio y sentarse ahí que lo que se demora el examen. Es que eso no es, yo creo que no dura ni un minuto y medio, 2 minutos. Entonces,
2: es verdad.
0: Vamos, hagámonos la citología, que eso no demora nada. Y ya los próximos 3 años podemos quedar tranquilas.
2: Total.
0: Mila, el domingo también tenemos una cita con todos los amantes del fútbol de nuestro municipio, porque estamos en el Mundial de los Pueblos y Guarne están los cuartos de final.
2: Uy, qué maravilla.
0: Entonces, Mila, eso es un parche, eso es un planazo para que vayamos todos a ver este partido.
2: Así
0: cuéntanos,
2: es,
0: con quién jugamos.
2: Vivi, pues entonces se enfrentaría nuestro municipio con Marinilla en los cuartos de final. Este es el partido de ida. Recuerden que entonces

0: damos un saludo muy especial, pero quien quita que nos saque un bucecito para ir a ver el partido de Guarne contra Marinilla allá en la cancha municipal a las 3 de la tarde. Los esperamos todos para que alentemos entonces a todos nuestros campeones, porque estoy segura de que así vamos a salir.
1: Así campeones. Es. Bueno, y viejo, pues ya usted nos dio la patadita de la buena suerte.
0: Dios mío, qué compromiso.
1: Para que ganemos, mejor dicho. Entonces, con todo equipo, les mandamos nuestros mejores deseos. Y como tú dices, un saludito, pues aprovechando para el Inder Guarne por todas las gestiones en deporte que está haciendo. Y son unos fieles oyentes de nuestro programa institucional.
0: Así es. Bueno, Mila, y hablando del Inder, también nos llega un recorderis para que todas las personas que les gusta todo el tema de la natación, que tienen, o que también, pues, o sea, por el esparcimiento, el libre esparcimiento, el ocio sano y saludable, pues quieren hacer uso de la piscina municipal, que tenemos unos horarios muy específicos para los bañistas, para las clases y para los programas acuáticos.
1: Así es, Vivi. Entonces, recordar rápidamente, ya que se nos está acabando el tiempo y hoy sí vinimos con mucha información.
0: Ay,
1: sí, mejor dicho, finalizando la semanita como se debe. Y es que los bañistas pueden usar los espacios de los lunes y los miércoles, de 12 del mediodía hasta las 2 de la tarde y desde las 7 hasta las 8 de la noche. Martes y jueves de 6 a 7 de la mañana y de 12 del mediodía a 2 de la tarde. Los viernes de 11 de la mañana a 2 de la tarde, un espacio muy amplio. Y de 7 de la noche a 8 de la noche. Los sábados también pueden hacer parte, los que trabajan toda la semana y quieren ir los sábados a disfrutar de nuestra piscina municipal. Pueden ir a hacerlo con sus hijos, con sus amigos, de 7 a 8 de la mañana y de 2 de la tarde a 4 de la tarde. Los domingos y festivos pueden hacer parte del espacio de la piscina de 10 de la mañana, Vivi, hasta las 2 de la tarde.
0: Ay, qué horario tan chévere. Mejor dicho, ahí podemos tener un espacio espectacular para pasar un rato, mejor dicho, súper rico en esa piscina que cumple con toda la normatividad. Ya sabe que los martes, que son posteriores a los festivos, no habrá servicio de 6 a 7 de la mañana. Y el horario de mediodía sí operaría con normalidad. Okay. Mila, es importante también contarles que no es solamente ir y entrar allá. Tenemos que tener una tiquetera.
1: Así es.
0: Y allá en el Inder, durante la semana, los horarios normales, pues se pueden comprar los tickets.
1: Allá la pueden adquirir, también los horarios para clases de natación, tenemos para los principiantes, Vivi, nivel intermedio, nivel avanzado, los programas acuáticos como Ecuapilates y los hidroaeróbicos también, que es muy importante que ustedes ingresen a las redes sociales del Inder Guarne y allí se van a dar cuenta de todo lo bueno que se hace a nivel deportivo en nuestro territorio.
0: Así es, Mila, y ahora sí, se nos acabó como siempre el tiempo, ya les dimos mucha información para este fin de semana y el resto del mes. Gracias por haber sintonizado Guarne 88.1 para escuchar Guarne, territorio que nos une. Nos vemos y nos escuchamos, Dios mediante, Mila, el próximo martes a la misma hora por los mismos canales. Chao, chao.
1: Chao, chao.
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1: ¿Qué es lo que está pasando aquí? Yo estoy oyendo los trombones desafinados. Allá el maestro Calilla con el bajo. Este es clarinete. Los hermanos Benítez también están borrachos. Bueno, espero que yo no nos podemos.

La salsa la vamos a presentar en minuticos al estilo del Joy Arroyo, Noches de Ilusión. Saludamos a los oyentes que están con nosotros, les deseamos una feliz mañana. Estamos de viernes, primer viernes de mes, 2 de octubre, año 2026. Esta es la franja crossover de fin de semana y ambiente de fin de año a través de Warner Stereo 88.1 FM, 8:39 minutos. 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Hay oferta de empleo en SuperWAS. SuperWAS es un centro de embellecimiento automotriz y requiere lavador con experiencia para trabajar tiempo completo. Empleo sí hay. Está ubicado en la vía San Antonio, en el parqueadero del gimnasio Goap, a 2 cuadras de la plaza de mercado. Si quiere trabajar, puede comunicarse a través de la línea de WhatsApp 320-654-6982. Puede llamar, puede escribir y dice: yo quiero trabajar. Hay oferta para lavador con experiencia. Tiempo completo, 320-654-6982. Y está el tema de Joy Arroyo, un tema que hace parte de nuestra programación en el fin de semana a través de la primera del dial. Una feliz mañana, una jornada muy productiva. Es nuestro deseo para los oyentes que hasta ahora siempre están sintonizados con nosotros.

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3: 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Dios la bendiga.
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8: Y la parranda se escucha mejor a través de la primera del dial. Se escucha mejor en Amanecer Parrandero, que regresa al aire. Es un espacio de fin de año. Ya regresa en las mañanas de los 88.1 FM, bien tempranito, de 4 a 6 de la mañana. A partir de este sábado, a partir de mañana, vamos a estar ya con Amanecer Parrandero para que no se lo pierda, de 4 a 6. Ya el género popular, quedan vacaciones para darle paso a Amanecer Parrandero a partir de mañana. No se lo pierda, de 4 a 6.
9: Ya viene, ya llega.
8: Para que escuche canciones como esta, él es Nicolás Araque con Alegría Parrandera. Este tema se titula Celosa Amparo, Celosa Amparo, 850.

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0: Es un éxito en el género popular. Paola Jara, Jessy Uribe con Infidelidad. 9:08 en Colombia. Iniciamos otra hora de muy buena música. Programación especial para el viernes. Fin de semana, fin de año a través de la emisora que te sirve. 2 de octubre. Estamos informando que perdió documentos muy importantes, documentos de identidad a nombre de Evelyn Rodríguez Méndez. Perdió todos sus documentos. Si usted los ha encontrado, puede comunicarse al 302-460-9583, también 302-462-1532. Hay gratificación para quien regrese los documentos de identidad a nombre de Evelyn Rodríguez Méndez. Puede también traerlos acá en nuestros estudios centrales, Centro Comercial Abedule, segundo piso. La Fiscalía Local de Guarne se permite citar a las siguientes personas con el fin de que comparezcan a este despacho. Fiscalía 62, Local de Guarne, para adelantar actos de carácter penal. Debe presentarse John Byron Giraldo Marín. John Byron Giraldo Marín. Igualmente debe presentarse John Jairo Benítez Serna. John Jairo Benítez Serna. Está informando América Restrepo Aguilar, fiscal 62, local del municipio de Guarne, Antioquia.
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0: Y se siente que vamos para diciembre con esta canción de Tania, Parranda en Navidad. 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
1: 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Mucha atención, el día anterior, jueves 1 de octubre, ante el alcalde Mauricio Grisales, tomaron posesión Catalina Barranco Godoy como nueva secretaria de Gobierno y Convivencia Ciudadana y Sandra Elena Echeverry como secretaria general de la Administración Municipal. Con su experiencia, formación y conocimiento del sector público, llegan a sumar esfuerzos y continuar trabajando por una gestión institucional cercana y por el bienestar de todos los guarneños. Saludamos a los oyentes que nos siguen a través de www.guarneestereo.com. Recuerde también nuestras redes sociales en Instagram, en Facebook. Nos sigue como Guarne Estéreo 88.1 FM. Toda la comunidad invitada a participar activamente del Festival Internacional de Danza Sin Fronteras. El día de hoy, 2 de octubre, Parque Principal, desde las 2 en punto de la tarde. Talento local en escena, realización de silleta en vivo, recital de poemas, presentaciones artísticas y culturales. Todo esto en el marco de la inauguración del Mes de la Salud. Presentación de los grupos de danzas de todas las categorías de la Escuela de Artes Escénicas de la Casa de la Cultura de nuestro municipio. También los invitamos para que participen activamente del altar de San Isidro en la parroquia de Santa Ana. Está invitando a toda la comunidad a su gran evento, Altar de San Isidro, este próximo fin de semana, sábado y domingo. No te lo pierdas. Será el día de amor por la parroquia. Sábado 3 y domingo 4 de octubre. Música, comestibles, bingo bailable, desayunos, almuerzos. La cantidad de actividades para que usted participe del altar de San Isidro allá en la parroquia de Santa Ana, sábado y domingo 4 de octubre. En otras informaciones de interés, la Gobernación de Antioquia emitió una nueva circular sobre el proceso de reubicación del peaje Santa Elena, cuya nueva ubicación está prevista en jurisdicción del municipio de Guarne. Entre el 5 y el 9 de octubre se realizará la recepción y verificación de documentos de habitantes previamente inscritos de las veredas La Quiebra, El Progreso y San Ignacio, como parte del estudio para determinar la viabilidad de implementar una tarifa diferencial. El procedimiento contempla la revisión de documentos de identidad, residencia, propiedad o arrendamiento del vehículo, además de posteriores visitas domiciliarias para validar la información. Mientras tanto, habitantes de San Ignacio y sectores vecinos, quienes han manifestado su desacuerdo con el traslado del peaje, se preguntan qué ocurrió con las mesas técnicas que se habían acordado el pasado 27 de agosto para abordar los impactos y las inquietudes de la comunidad. La Gobernación de Antioquia señala que, una vez finalizadas las etapas de verificación y validación, la Secretaría de Infraestructura comenzará oficialmente los resultados. En otras informaciones de interés general, el Ministerio de Hacienda autorizó recursos para financiar la consulta popular que definirá si se conformará el área metropolitana de Urabá. La jornada electoral involucrará a los habitantes de Apartadó, Carepa, Chigorodó y Mutatá, quienes serán los encargados de decidir en las urnas si respaldan o no la creación de esta figura de integración territorial. 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
2: Hombre, ya desde octubre se siente que viene diciembre en Guarne Estéreo.

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6: 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Y de acá del Oriente Antioqueño son muchas las personas que día por día llegan a la consulta en nuestra sede en Río Negro, donde atendemos todos los días. Hoy tenemos en la línea a otro fiel paciente que quiere compartir con nosotros su agradecimiento. Hijo, bienvenido al programa. ¿Cuál es su nombre? Cuéntenos de dónde nos llama y en qué le hemos podido ayudar nosotros, los hermanos de la Divina Providencia.
7: Mauricio Gómez, aquí en el municipio de Guarne. Hermano, yo era una persona muy incrédula. Yo la verdad le digo que yo no creía mucho y tomé la decisión de visitarlo. Yo tenía problemas de salud. Económicamente no me iba bien.
6: Mauricio, todo hay que decirlo, desde que llegaste a la consulta identificamos un bloqueo, se retiró, hiciste el sacrificio para hacer tu tratamiento, hoy has recibido bendiciones, lo que hace que te estamos tratando acá en la casa de la Divina Providencia. ¿Cómo te has sentido?
7: Después de que lo visité a usted, el cambio, y muchísimas gracias, Dios le bendiga, muy amable.
6: ¿Qué recomendación, señor Mauricio, tiene usted para las personas que también quizás se denominen un poco dudosos o desconfiados y que no hayan buscado ayudas espirituales como lo había hecho usted, pero que también era bastante desconfiado? ¿Qué le recomiendas?
7: Que los visiten y que tengan la propia experiencia.
6: Dios te pague, muchísimas gracias, señor Mauricio.
7: Muchas gracias.
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1: Hola, hola, para todos aquellos oyentes que en este momento escuchan el programa. Hoy estamos en vivo, en directo, y vamos a hablar acerca de cómo tener buena salud circulatoria. 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
11: Pobres oyentes, muchas personas nos han llamado a preguntarnos dónde estamos atendiendo nosotros los hermanos de la Divina Providencia. 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Bueno, ya por acá en la línea tenemos a una fiel paciente que quiere contar la experiencia que vivió en nombre de su familia. Hija, bienvenida, ¿cuál es su nombre? Cuéntenos, ¿hace cuánto nos visitó y en qué le pudimos ayudar?
12: Con María Calle, más o menos hace 15 días los visité, porque llevamos vendiendo una finca de mucho tiempo.
11: Y cuéntenos, ¿cuándo lograron cerrar el negocio después del tratamiento que se le realizó?
12: El viernes de la semana pasada logramos cerrar el negocio.
11: ¿Qué le recomendaría a las personas que todavía no nos han visitado?
12: Yo la verdad es que les aconsejo que vayan si tienen pues como alguna necesidad.
11: Lo más importante es que ustedes siguieron las recomendaciones al pie de la letra como nosotros se los indicamos. Gracias por llamarnos a darnos su agradecimiento.
12: Muchísimas gracias a ustedes.
11: Así como la señora María pudo cambiar su vida, usted también lo puede lograr. Recuerde que lo más importante es no quedarse callado sufriendo en silencio. 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
3: Dios, buenos días. Hoy viernes 2 de octubre, primer viernes de este mes. Señor, qué bueno es despertar y saber que te tengo a ti, que este día no llegó vacío, sino cargado de tu gracia dispuesta a manifestarse en cada hora que viene. Gracias por la dicha de recibir esta mañana junto a mi familia y las personas que amo. Hoy te pido bendición especial para este primer viernes de octubre, que marque el tono de los viernes que vienen en este mes, que sea recordado como el día donde tu favor se hizo evidente. Ilumina mi camino, guía mis pasos y llena mi corazón de tu paz. Que este viernes sea reflejo de tu bondad y no de mi cansancio. Señor, permíteme cerrar esta semana con gratitud y abrir el fin de semana con descanso genuino. Bendice mi hogar, mi trabajo y a quienes amo. Gracias porque contigo, cada primer viernes de mes es una nueva oportunidad para experimentar tu fidelidad. Amén.
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0: se llegó el día de la fiesta, el 1 de noviembre. ¡Eso! ¡Eso! ¡Buenos días! ¡Good morning por la mañana! ¡Buen día! Estéreo, la primera del día, papá, la emisora que te sirve. Hoy es viernes, fin de semana, hoy es 2 de octubre. Estamos aquí, pues, parigüeleando mientras llegan las carretas con buena música, buena programación, una excelente tripleta que ambienta la temporada de fin de año con los corraleros de Majagual. ¡Claro que sí! 10:43. También escucharon, hay música de los blancos. A Luis Alberto Bozay, cachetón de Cartago Valle. Y a Nicolás Muñoz, el picante de la música parrandera. En el género de la música popular.
1: Con este... pues, a ver, sintonía total desde Aranjuez, Medallo.
0: ¡Eso, Nicolásito! ¡Ay, hombre, qué temazo! ¿Por qué me están preguntando?

0: que sí, Nicolás, va a estar el primero de noviembre en la Placa Polivertida del Sango. Es uno de los íconos de la música parrandera, de esta tradición, como por la creo, me atrevo a decir, pues de los más recientes, pero no, o sea, en este género de la parranda que es único, como Joaquín Bedoya, Gildardo Montoya, también don José Muñoz, y para de contar, y está Nicolás Muñoz, el Picante, tiene discos de oro, muchas condecoraciones, muchos reconocimientos muy merecidos, hombre Nicolás. Por eso el primero de noviembre queremos tenerlo ahí, si Dios lo permite, para hacerle un homenaje como se debe. Como se lee, uno es grande la música parrandera. Grande, grande, grande, me atrevo a decir.
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0: ¡Eso!
1: Sintonía total desde Aranjuez, Medallo.
0: ¡Medallo, papá! Y úpale, pues, a ver, 10:44. Dándole agradecimiento a papito Dios por este maravilloso día que nos regala. Peregrinación, excursiones con el Padre Hernández.

0: escalera, porque ya el bus se llenó, la otra escalera se llenó, vamos a llenar otra. Ah, es que esas excursiones y peregrinaciones, padre Hernán. A nombre de la familia Inder, cumpliendo sueños, carne de la finca.
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0: ¡Oye, compadre!
1: ¡Ya viene el fin de año!
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0: ¡Soy es! ¡Buenísimo! Y así, ay, llora, pues, llora.
2: Te están invitando a esta hora, pues.
0: A escuchar buena música que escucha Johnny Rivera, el pegado, no falta el pegado en toda fiesta. Está uno por ahí sentado tomando tinto. ¿Qué más, hermano? ¿Bien o no? Oiga, es que es un palo, pues, a ver.
2: ¿Cómo estás viendo el clima para hoy?
0: No, está fresquito, está sabrosito. Escuchemos, pues, música cantaleto. La programación del fin de semana, fin de año, con la Fonda del Montañero Mayor. Ya viene Mundial de los Pueblos, Guarne Marinilla. Próximo domingo, 4-3 de la tarde, en el Estadio Municipal. Hay que ir a animar nuestra selección. Y hoy juega Colombia, el amistoso.
2: Esta música de la Fonda del Montañero sí es muy buena. Ave María.
0: Báilala, pues, báilala. Báilala. No sabe bailar.

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2: 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Nuevos liderazgos para seguir fortaleciendo nuestra administración municipal. Este jueves 1 de octubre, ante el alcalde Mauricio Grisales, tomaron posesión Catalina Barranco Godoy como nueva secretaria de Gobierno y Convivencia Ciudadana y Sandra Elena Echeverry como secretaria general de la administración municipal. Con su experiencia, formación y conocimiento del sector público, llegan a sumar esfuerzos y continuar trabajando por una gestión institucional cercana y por el bienestar de todos los guarneños. La Lotería de Medellín llevará el promocional Bingo Millonario al Carmen de Viboral. Asaltaron a 12 caminantes y 2 resultaron heridos en reserva natural entre el Retiro, municipio del Retiro Oriente Antioqueño y Envigado. Reversa a la gasolina. Presidente Abelardo de la Estrella ordena frenar el aumento que comenzó a regir en octubre. Nova. Orgullo Paisa, la Universidad de Antioquia se ubica entre las 20 mejores de América Latina y el Caribe. Golpe el contrabando en Urabá, incautan en Mutatá cargamento de ropa y tenis valorado en 1,000,000,000. Medellín desmonta miles de cambuches, ya van 6,578 estructuras retiradas y cerca de 2,000 toneladas de residuos. Entre los escombros y con vida, 2 personas fueron rescatadas tras colapso de vivienda en Pereira. La estructura había sido reportada previamente como un inmueble en riesgo de colapso y tenía restringido el ingreso. Una emergencia registrada este 1 de octubre en Pereira dejó como resultado el rescate con vida de 2 personas que habían quedado atrapadas tras el colapso de una vivienda ubicada en la carrera novena con calle 12. Indignante, pareja abandonó a sus perros en El Dorado tras inconveniente con la documentación. Un caso de presunto abandono de animales de compañía quedó bajo la lupa de autoridades de Bogotá luego que una pareja de colombianos que había llegado al país desde Miami continuara su recorrido hacia Cali sin sus 2 perros que quedaron en el aeropuerto internacional El Dorado. Inaudito, llegaron con sus perros, les faltaba un documento del ICA y los dejaron abandonados, pero ya los están investigando para que les quiten la visa de Estados Unidos. Así de sencillo, es que los animales pueden tirar como basuras. Como que dicen, no, por entrar por estos y los van dejando ahí, botaditos. Botaditos.
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2: Adiós a una leyenda, muere Pepino Masullo, la icónica voz de Topollillo a los 100 años. El actor italiano falleció en Sicilia tras una extensa trayectoria en el teatro y la televisión. La voz de uno de los personajes infantiles más recordados de la televisión dejó de escucharse. Pepino Masullo, actor y locutor italiano, reconocido por interpretar a Topollillo durante más de 40 años, murió este miércoles 30 de septiembre a los 100 años. Le tocó escuchar al Topollillo. Yo era un fiel seguidor del Topollillo, no me lo perdía. Decía más o menos así: un braulito me da el besito de las buenas noches. Yo tengo una velita acá
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2: Esa es la voz del Topollillo, pues no esta, sino la que hacía Pepino Masullo. Paz en su tumba. Deportes en la Fonda, a nombre del Inderjuan.
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0: Ahora que me dice un oyente que sí, que le tocó escuchar mucho y ver, es que lo veíamos en televisión, al Topollillo. Bueno, este es el flash informativo de deportes, las noticias, el flash informativo de la Fonda del Montañero Mayor. Rapiditas, pequeñitas pero sustanciosas. Hoy juega amistoso la Selección Colombia, hoy 2 de octubre. La Selección Colombia juega hoy viernes 2 de octubre de 2026, un partido amistoso internacional frente a la Selección de Paraguay en Estados Unidos. Y ya viene el Mundial de los Pueblos, Marinilla versus Guarne, cuarto de final, partido de ida. El Mundial de los Pueblos, octubre 4, este domingo. Las citas en Marinilla, 3 p.m., cancha municipal de Marinilla. Todos a llevar las banderas, camisetas. Hace sentir que vibra, que está presente la Selección Guarne. Vamos a llenar las graderías del visitante. Marinilla versus Guarne este domingo, 4 de octubre. Más flash informativo ante la programación del 88.1 Guarne Estéreo. Y la hora 12 noticias, esta es la Fonda.
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4: 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Bueno, en el día de hoy tenemos en la línea a otro fiel paciente de nosotros que quiere compartir con nosotros su agradecimiento. 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
5: Pues bueno, mi mamá me insistió tanto y yo quise acompañar a mi mamá. Mi mamá tenía muchos problemas de salud.
4: Ese fue el motivo por el cual llegaron ustedes a la consulta, la mamá totalmente enferma. ¿Qué era lo que ella presentaba que nos dimos cuenta que era una fuerza negativa, que era un mal que le estaban causando?
5: Mi mamá tenía como hinchado como en el estómago, ya llegamos a pensar que era cáncer, pero la verdad, maestro, antes de ir allá fuimos a muchos médicos.
4: Señor Juan, cuando usted nos visita era muy dudoso, con muchas desconfianzas. 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

0: Yakanaka. Yakayakam. Salchichón. Del Pacífico, distribuidora con el alucito chino. Se va para la China, Mao.
1: Va a cumplir el edificio de Avianca Pelo, le va a cambiar el nombre.
0: Ya no existe.
2: Le va a poner chinito.
1: Lo voy a poner Ta Humao.
0: Ta Humao. Yo pensé que era que estaba Chacán. Chacán, sí, José, a ver. Salchichón. Jamón. Del Pacífico de Cibilola con las raíces chinas para hacer alocito chino.
3: 11:20 minutos de la mañana. Escucharon ustedes el tema que Lejanías, haciendo el homenaje a Lisandro Mesa. Esta agrupación es Wilmar Gómez y Dani. Son tradición, excelentes, que en tarima son espectaculares, le cantan, por decir algo, Huascacarrilera, El Errante, Parranda, Tropical, es que eso va a estar bueno. Vamos a tener los reyes de la parranda, pues, los más vigentes, Nicolás Muñoz y Libardo Corrales, ¿cómo les parece? ¿Ah? Vallenato con el acordeonero de Luis Miguel Puentes, Omar Asensio Jr. y Padre. Vamos a tener en tarima nada más ni nada menos que Los Amantes del Despecho. Ah, Corazón de Piedra, El Amor de los Dos, Mi Vida es Prestada. Vamos a tener el DJ Juancho, que eso con La Hora Loca, mejor dicho, que nos enloquecemos todos. Vamos a reparten bombas a diestra y siniestra. Explosión Confetti. A Loren. ¡Ja! Ese ritmo que ella tiene, esa es una tecnocumbia. Loren Cardona. Y para contar, y vamos a estar allá rematando con artista sorpresa que nos lleva el DJ Juancho. Y ya dejé por último el espectáculo de un concierto de Cagajón y Buñiga, pues, Huascacarrilera, Las Alondras. Ah, ¿cómo le parece? 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Regresamos ya, bueno, a la madrugada del martes, bueno, terminando la semana de receso de los estudiantes. ¿Qué paró? Decime, no, bueno, me regañes.
4: Suéltame pues un disco bien bueno ahí, a ver qué estoy que me bebo.
3: Ay, María, con este se baila y se bebe también. Beba. Vale, pues a ver, vea. El Chino Bozón.
1: El chinito va a comprar el edificio de Avianca Pelo, le va a cambiar el nombre.
3: ¿Por cuál?
2: El nombre le va a poner chinito.
1: Lo voy a poner Ta Humao.
3: Esto está bueno.

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2: Esto esto sigue bueno, 11, 26 minutos de la mañana. La fonda del montañero mayor, la ganadora del mercado, 200 mil pesitos del azulito de Colgás, el que rinde más, fue la señora ninfa Lara Ospina, la verdad, la mosquita. 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Vamos a seguir con esta programación. Más adelante, una invitada muy especial. Se trata de Joana Padilla, representante oficial de la cooperativa financiera Confiar. 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
2: 11 y 37 minutos, como les había anunciado ya la visita de Joana Padilla, la voz oficial de la Cooperativa Financiera Confiar, a lo que se refiere de comunicaciones de radio.
3: Así es, don Alfredo, muy buenos días. Yo siempre feliz de poderlos acompañar, siempre con excelentes noticias que la Cooperativa Confiar trae para todos nosotros. Es de conocimiento, hablando pues como del municipio de Guarne, aunque estuve en una feria de vivienda que hubo en Plaza Mayor el fin de semana pasado, y observa uno que Confiar tiene una muy buena acogida en todo el tema de vivienda. Tenemos una como se dice, un hermanito que es sólida, que es la parte pues como de proyectos de vivienda propios de la Cooperativa Confiar, y hay muchos proyectos interesantes de pronto por acá en Oriente, todavía no propios, pero sí tenemos muchos proyectos que las personas pueden llamar a la línea de atención a Confiar. Y ahí se pueden asesorar de muchos proyectos de vivienda en caso de que deseen un proyecto propio con Confiar a través de Sólida. Sin embargo, la Cooperativa Confiar tiene entre sus más importantes proyectos que las familias tengan su propia casa. El crédito de vivienda no es tan difícil como creemos. Nosotros en Confiar prestamos para vivienda nueva o vivienda usada. ¿Qué es lo importante? Que las familias se proyecten en la vida, si van a comprar vivienda, a empezar a hacer el ahorro programado para vivienda. Esa cuenta de ahorro programado para vivienda la pueden abrir con nosotros desde el monto que quieran, así sea de 10 mil pesos. Porque nosotros prestamos entre el 70 y el 80% del valor comercial que valga ese inmueble. Como le digo, don Alfredo de oyentes, así sea vivienda nueva o usada. La idea es que se haga unificación de ingreso familiar. Si yo trabajo, si trabaja mi esposo, si trabaja mi hermano, si trabajan mis padres, todo ese primer grado de consanguinidad se puede unir para comprar esa casa familiar. Ya las personas que de pronto están en algún proyecto de vivienda, sí se deben asesorar con la caja de compensación familiar para que les oriente cómo es el tema de los subsidios. Pero la cooperativa es muy importante que tengan presente que presta para vivienda usada, porque a veces piensan que la vivienda es solamente para vivienda nueva, y no, se presta para vivienda usada, que estén ubicadas en las zonas urbanas de los municipios, todavía para finca o vereda, todavía no tenemos como esa opción, pero sí, si algún amigo está vendiendo una casa, si se le interesa comprarla, o me ha pasado mucho por estos días, que él vive en una casa de arriendo y el mismo dueño de la casa quiere venderla, entonces el que vive ahí aprovecha para negociar como ese inmueble, y están comprando mucho vivienda usada de la misma casa donde yo vivo y pago un arriendo.
2: Es un inquilino con opción de compra.
3: Exacto, esa es la palabra exacta, es un inquilino con opción de compra. Entonces, por ejemplo, en este caso, hace unos días estoy trabajando un crédito, tres hermanitas que trabajan todas tres, entonces entre las tres van a hacer todo lo que esté en su alcance para poder hacer el crédito con Confiar y comprar la casa donde viven sus familiares en este momento. Hace unos días, como también saben, acá en el municipio de Guarne, ya para ser más específico, porque sé que lo escuchan en todas partes, pero el municipio de Guarne desde hace más de 16, 17 años, estamos en un proyecto de vivienda que se llama La Brizuela, y desde la etapa 1 y la etapa 2, Confiar ha estado siempre ahí apalancando los cierres financieros. Hace más o menos esta semana tenemos información, igual esta información ustedes la confirman en la alcaldía, pero ya tenemos información que tanto el proyecto de vivienda La Brizuela como el proyecto de vivienda Arayanes tiene ya vía libre para todo el tema de la fiducia, de la constructora, lo que nos da a nosotros como Confiar mucha alegría, ya que tenemos muchas personas inscritas que tienen la cuenta de vivienda, de ahorro programado para vivienda en Confiar, y adicional a eso, hace un más o menos un año, dos años, llevaron la documentación para todo el tema de la del preaprobado del crédito. Entonces, todas esas personas de Arayanes y Brizuela, les recomendamos mucho que si están inscritos, empiecen a subsanar cualquier crédito que tengan para que tengan mayor facilidad del crédito de vivienda, que no se dejen reportar en centrales de información, que no sirvan de codeudores y que empiecen a ahorrar bastante en esa cuenta de vivienda para que el cierre financiero, Dios mediante, sea pronto, entonces tenga la oportunidad de que ese preaprobado no se le dañe o que tiene poquito ahorrado, entonces impulse ese ahorro no está a nombre de nadie, ese ahorro está a nombre del titular, o sea, si yo abrí la cuenta como Joana, está a nombre mío. Si el proyecto por X o Y razón no sale, no hay problema. Esa plata está a nombre mío. Entonces es importantísimo que empiecen otra vez a ir a Confiar, a depositar en esas cuentas de ahorro programado y que se den una pasadita a preguntar cómo va el proyecto, si necesitan actualizar todo lo del preaprobado, para que se den una pasadita por Confiar. Les damos el teléfono de nuestra compañera de vivienda, la asesora encargada de todos esos preaprobados. Eso hablando para el proyecto de vivienda, pues como de interés social de la alcaldía. Sin embargo, yo sé que de pronto muchos han visto que hay muchos proyectos por allí por la entrada de Montañés, hay uno por allí al frente del Santo Tomás en San Antonio. Entonces, todos esos proyectos de vivienda, no tengan temor, averigüen. A veces los proyectos tienen como sus feeling con unos bancos, pero eso no significa que lo tienen que hacer en ese banco. Simplemente que se acerquen a la oficina y evaluamos su capacidad de endeudamiento. Lo normal, carta laboral, colillas de pago, ser conscientes de no estar endeudados. Y no esperemos, ya cambiando el tema de vivienda, no esperemos hasta diciembre para empezar a ahorrar. Recuerden que Confiar tiene un ahorro muy bonito que se llama título futuro, lo que uno popularmente llama como natillera, pero uno la puede empezar, por ejemplo, desde ahora y empieza a ahorrar y ahorrar, y de aquí a un año o para diciembre del otro año o para útiles escolares entre marzo y abril, pueden tener el ahorro que estipulen desde 20,000 pesos. Uno les dice ahorren desde 20,000, que cualquier ahorrito sirve. Don Alfredo, yo creo que es fiel creyente de que el título futuro ayuda, sí, mucho, es una platica juntica, eso lleva muchos años con el título
2: y sirve bastante, y sobre todo temporada de fin de año.
3: Exacto, entonces no es un bono navideño, no es un bono escolar, no, es un título futuro que yo soy libre de determinar para qué fecha del año lo necesito, que es que tengo el SOA, la técnico-mecánica en junio y estoy súper pelado, no importa, hago el ahorro, por ejemplo, de ahorita, lo abro de octubre a junio del próximo año, a mayo del próximo año, y de esa manera puedo tener el ahorro. Recordemos que ser asociados es importante, nos podemos asociar. Yo sé que hay una política interna de Confiar, pero si nos salimos un poquito de la política, así sea con 10,000, nos asociamos a la cooperativa, así sea con 10,000, el hecho es empezar, porque yo creo, don Alfredo, que la próxima semana o antes de que se acabe este mes, vengo y le cuento quiénes fueron los ganadores de las becas de estudio superior, que les estuve contando por esos días del 15 de septiembre, que todos los asociados que tuvieran hijos en estudios técnico, tecnológico, universitario, o el mismo asociado o el cónyuge del asociado, se inscribieron. Entonces yo creo que antes de que se acabe este mes venimos a dar esas buenas noticias. Entonces no perdamos la oportunidad de asociarnos a Confiar.
2: Muy bien, Joana, excelente su información, la verdad, el título futuro. Y no se siente, usted cada mes va ahorrando y no se da cuenta. O sea, para a un amigo mío se le vencía el SOA ahorita en el mes de agosto, 1,400,000. Yo estoy tranquilo, empecé a ahorrar el título futuro y fui a Confiar incluso ella mismo lo pagué, trae confianza.
3: Eso es lo mejor del mundo, porque por ejemplo, por estos días están en todo el tema de las confirmaciones, primeras comuniones, y ya empieza a ir la gente a ir a retirar lo que van ahorrando. Entonces, muchas gracias, un saludo muy especial para todos. Recuerden esa esquina de confiar, de vidrios transparentes y puertas abiertas. Mil y mil gracias.
2: Joan, antes que me vaya, por último, yo siempre destacaba aquí y siempre informo mucho los horarios del día sábado.
3: Porque, importantísimo.
2: Porque es que hay un dicho que dice, al país que fueres, usares lo que vieres. Estamos en una región, municipio muy lindo, la primera puerta del oriente antioqueño, pero donde convergen, o sea, que lo integran 36 veredas, donde hay campesinos que muchas veces van, son los sábados, a traer sus productos, hacer sus vueltecitas. Y qué bueno que Confiar tiene las puertas abiertas un día sábado. Es un horario para mí muy valioso, sobre todo pensando en la gente de la parte rural, incluso la zona urbana también, porque a mí hay muchos amigos. Yo trabajo en Medellín de lunes a viernes y luego mi vueltita los sábados.
3: Eso es muy importante que me lo recuerde usted a mí, y es así, o sea, las personas, y también dejamos todo para lo último. Entonces, es importante recordarles el horario de la oficina, es de 8:30 de la mañana a 12:00, y de 1:30 a 4:00 de lunes a jueves. Los viernes estamos de 8:30 a 12:00 y de 1:30 a 3:30. Este tema del viernes también ha sido un poco pues como incómodo, porque cerramos a las 3:30 y la gente estaba acostumbrada a las 4:00 de la tarde. Entonces se nos paran en la fila y don Alfredo, nos han hasta insultado. O sea, es una cosa.
2: Adicionalmente está el sábado.
3: Claro, entonces yo les decimos, nos vemos mañana, es decir, el sábado, de 8:30 a 11:30. La gente nos debe entender, don Alfredo, en ese tema. La oficina se cierra. Eso no es como un almacén que usted, claro, por vender usted se queda el ratico, vuelve y le abre y aprovecha la venta. En la entidad financiera que sea, se cierra y hay unas normas de seguridad, o sea, no se pueden cambiar. Si se cierra, por ninguna razón, es más, nos pueden hasta hacer un llamado de atención,
2: claro,
3: por dejar entrar.
2: Pero obviamente, los que, en el momento que cierren la puerta, los que están adentro los atienden hasta que terminemos
3: el último, pero no se puede dejar entrar a nadie. Entonces recuerden, sábados, como usted lo dice, de 8:30 a 11:30.
2: Bueno, Joana, mil y mil gracias. Yo sigo aquí ya finalizando el programa. Como continúa la sección de cumpleaños, voy a dar el nombre del ganador del pollo correspondiente al mes de septiembre, por cortesía de Pollo Mauro. Mes de septiembre, ya estamos anotando para el mes de octubre. Aquí tengo el ganador. Vamos a darlo aquí con alegría, con bullita, con entusiasmo y con felicitaciones. Se ganó el pollo en el mes de septiembre, Celeste Rúa Montoya. Muy bien, ganadora del pollo mes de septiembre. Si es tan amable, nos envía un audio de agradecimiento para saber qué hay que hacer con el documento de identidad, reclamar allá, eso es todo. Pero como creo que es menor de edad, la tarjeta de identidad a un representante, porque el mensaje que enviaron fue el siguiente: muy buenos días, don Alfredo, cordial saludo, espero te encuentres bien, para que por favor felicite a Celeste Rúa Montoya, que se encuentra de cumpleaños el día de hoy, para decirle que es una niña muy juiciosa, que nunca cambie y que siga así. La felicita Patricia. Un feliz día y úpale, pues, a ver, Montañero Mayor, bendiciones. Ese es el mensaje que nos mandaron. Simplemente el sorteo es muy sencillo. Como nos envían mensajes de audio y de texto al WhatsApp, los acumulamos y empezamos a voltear la pantalla del WhatsApp. Dele, dele, y donde frena, ese es. Ese, vea. Así, vea, mire, vea. Él voltea, como una tómbola y freno. Bueno, ya me le voy, ya viene la hora, son noticias. Estos son los charcos, este tema de Fruco y sus tesos. Este tema lo compuso un gran amigo mío. Se trata de Roberto Solano, él es residente en el municipio Maicao, esposo de doña Nubia, el papá de Robertico, que se casó con una de las musas del vallenato. Sabes que yo estoy yendo más de 20 años a Maicao. Roberto Solano, el compositor, los charcos, Frucos y ustedes, con este me despido. Hasta mañana.

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2: A las 12 del día en punto les damos la más cordial bienvenida a una nueva emisión de La Hora 12 Noticias, con el saludo de buenas tardes para todos ustedes a esta hora en sintonía en la zona rural y urbana del municipio de Guarne. Opaco el día hoy en el municipio, esperemos a ver qué nos dice el pronóstico del estado del tiempo más adelante. Para Carlos Cárdenas en la parte técnica, nuestro saludo especial extensivo para nuestra compañera Diana Huitrago y por supuesto para todos quienes van llegando a la sintonía, quienes nos siguen a través de las redes sociales, ya estamos ahí en Facebook. Ya hoy es 2 de octubre de 2026 y esta es nuestra emisión 171 del año, hoy día viernes, el primer viernes de octubre. Recuerda que somos espacio independiente concesionado a través de la emisora Warner Stereo 88.1 FM y es responsabilidad de La Hora 12 Noticias la información que se emita en este horario. Nuestra frase del día: que hoy tengas la serenidad para aceptar lo que no puede cambiar, la valentía para transformar lo que sí puedes y la sabiduría para reconocer la diferencia. Y también nuestra compañera Diana Huitrago nos deja el dato curioso. ¿Sabía que existe un hongo que puede controlar el comportamiento de algunos insectos? Pues sí, y es el hongo... A ver, por aquí, como que nos vamos a enredar un poquito con el nombre del hongo. Ya, vamos a mirarlo acá bien. Se llama Ophiocordyceps o Cordyceps. Ophiocordyceps infecta a ciertas hormigas y puede alterar su comportamiento, haciendo que se desplacen hacia lugares donde las condiciones son ideales para que el hongo continúe su ciclo de vida. Después de que la hormiga muere, el hongo crece y libera sus esporas. En pocas palabras, hay un hongo que convierte a algunas hormigas en algo parecido a un zombi. 12 del día con 3 minutos. Ahí está el dato curioso que nos da nuestra compañera Diana Huitrago, a quien esperamos si nos alcanza a acompañar en esta emisión. Vamos a conocer los titulares de las principales noticias que estaremos desarrollando en la presente emisión de La Hora 12 Noticias y que llegan a nombre de Mofles Guarne.
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2: 12 del día con 3 minutos, mucha atención. Gobernación informó sobre proceso para posible tarifa diferencial del peaje de Santa Elena. Comunidad de San Ignacio insiste en no querer el traslado del peaje a jurisdicción del municipio de Guarne. Robo de vehículo y otro intento de hurto preocupa a los habitantes de La Fontana. Buscan a Toño Huachaverra, reconocido personaje del Parque Principal de Guarne, de quien no se conoce nada hace una semana. Nueva secretaria de Gobierno de Guarne asume el cargo en medio de las preocupaciones por la seguridad. Sandra Milena Echeverry, secretaria de Gobierno de Guarne, exsecretaria de Gobierno, mejor, es ahora la secretaria general de la Alcaldía. Nueva norma en Colombia permite cancelar o cambiar de plan de celular sin trabas. La pregunta es, ¿a qué operador querrán migrar los guarneños? No olvide que la invitación para este fin de semana se la hace la parroquia Santa Ana para las fiestas de San Isidro. 12 del día con 4 minutos y también en titulares de las noticias deportivas. Hoy jugará Colombia. La tricolor vuelve a escena ante Paraguay en Nueva Jersey. Hay cierres viales en el Carmen de Viboral por la Clásica Nacional de Ciclismo. Y en titulares de las noticias regionales, Sonsón tendrá la primera sede rural oficial de Antioquia con un computador por estudiante. Cambian los comandantes de la policía de Antioquia, Medellín y la región 6. Más adelante los detalles. Llega el receso escolar de octubre en Colombia. Hoy salen los estudiantes a receso. ¿Qué harán algunos padres de familia? Es la pregunta que formulamos para que nos dejen allí su comentario a través de la transmisión de la hora 12. Parque Berrío tendrá nueva organización para 108 vendedores de tinto en Medellín. Así lo anunció el alcalde de la ciudad. Esto y mucho más lo estaremos desarrollando en la presente emisión de la Hora 12 Noticias. 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
2: Estado del tiempo para el municipio de Guarne el día de hoy, cielo parcialmente nuboso a esta hora del mediodía con una temperatura de 22 grados Celsius, rayos ultravioleta en extremo. Por acá nos muestra por horas el estado del tiempo, la temperatura máxima será de 22 grados, la mínima de 13 con vientos entre 7 y 25 kilómetros por hora, 8 mililitros de lluvia se prevén para el municipio de Guarne el día de hoy sobre las 2 de la tarde, 1.3 a las 3 de la tarde, 2.3, a las 4, 2.2, a las 5 empezará llovizna de acuerdo con el pronóstico del tiempo y así estará la gran parte de la noche en algunos sectores del municipio de Guarne, es lo que pronostica entonces el estado del tiempo, que dice que chubascos tormentosos con cielo parcialmente nuboso por la tarde para el municipio de Guarne, y que precisamente el municipio de Guarne está en riesgo moderado de alerta por deslizamiento, de acuerdo con el informe entregado en las últimas horas por el IDEA. 12 del día con 8 minutos. Vamos a ver cómo nos va a ir durante el fin de semana. Ya hoy es viernes vamos a ver qué nos dice para el día de mañana, sábado, el pronóstico de el tiempo para el municipio de Guarne. Recordemos que el IDEAN ha pronosticado una serie de lluvias en varias regiones del país y para el municipio de Guarne el día sábado, según el pronóstico del estado del tiempo, habrá lluvia para esta localidad del oriente antioqueño, según ese pronóstico del estado del tiempo. Esas lluvias serán de 3,2 mililitros, es muy poca, con 80% de probabilidades de lluvia. Y el día domingo, el 90%, con 8,5 mililitros de lluvia. Esas lluvias estarán concentradas en horas de la tarde, según muestra el pronóstico del IDEAM para el día domingo, que muestra también que para el día lunes, en horas de la madrugada y amanecer, estaría lloviznando en el municipio. 12,9, esperemos a ver si tiene la razón.
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2: Doce del día con 11 minutos, vamos a conocer la información local a esta hora del mediodía en el municipio de Guarne. No para la situación de polémica que se ha venido registrando en el municipio y en el sector de San Ignacio por el posible traslado del peaje de Santa Elena a jurisdicción de esta localidad, la Puerta de Oro del Oriente Antioqueño. Y es que la gobernación de Antioquia emitió una nueva circular con información relacionada con el proceso que se adelanta en el marco de la reubicación de la caseta del peaje Santa Elena, cuya nueva ubicación está prevista en jurisdicción del municipio de Guarne. El anuncio se conoce en medio de la inconformidad expresada por habitantes de la vereda San Ignacio, quienes han manifestado su desacuerdo con el traslado del peaje a esta zona rural del municipio, junto con otros sectores más, conocido como la puerta de entrada del Oriente Antioqueño. De acuerdo con la gobernación, entre el 5 y el 9 de octubre se realizará la reposición y la recepción, mejor, y verificación de documentos de los habitantes previamente inscritos a través de las juntas de acción comunal como parte del proceso para evaluar la viabilidad de establecer una tarifa diferencial. Entre los documentos solicitados se encuentra la cédula, recibo de servicios públicos, certificado de vecindad, documentos relacionados con el predio, licencia de conducción, SOAT y matrícula o tarjeta de propiedad del vehículo. La información recopilada será utilizada para conformar y validar un censo de posibles beneficiarios, dice la circular de la Gobernación de Antioquia. Posteriormente, el equipo social realizará visitas domiciliarias para verificar la información allí suministrada. La gobernación señala que una vez culminadas las etapas de recepción, verificación y validación, la Secretaría de Infraestructura comunicará oficialmente los resultados del proceso. Sin embargo, mientras avanza este proceso, persisten interrogantes entre los habitantes de la zona rural de Guarne. La comunidad recuerda que el pasado 27 de agosto se había planteado la realización de mesas técnicas para abordar diferentes espacios relacionados con el traslado del peaje y sus posibles impactos. Ahora, algunos habitantes se han preguntado qué ha ocurrido con esos espacios de diálogo y cómo se articulará este nuevo proceso de verificación con los compromisos y temas que, según la comunidad, quedaron sobre la mesa. Por ahora, la gobernación informa sobre el proceso documental y el posterior procedimiento de validación, mientras la comunidad espera cómo continuará la discusión frente al traslado del peaje y las medidas que se contemplen para los habitantes directamente afectados. Y los habitantes le han solicitado una vez más a la Administración Municipal de Guarne, como también a la personería, que entregue oficialmente el balance de cuál ha sido la gestión que desde las dos entidades, desde la Administración Municipal como desde la personería, se ha venido llevando a cabo precisamente para el acompañamiento de estas comunidades rurales del municipio de Guarne, que están programando precisamente una reunión para el fin de semana con el propósito de entregar detalles a las comunidades de estos sectores rurales de Guarne. 12 del día con 14 minutos. Recordemos que también hay un proceso por parte de la Procuraduría a través de el cual están solicitando a Cornare conocer en detalle y precisamente al concesionario y también a la Gobernación de Antioquia de qué proceso se ha llevado a cabo, cuáles han sido las socializaciones y el estudio técnico que se ha llevado a cabo precisamente para lo que es esta intención de traslado del peaje al sector de San Ignacio, el sector silletero del municipio. 12 del día con 15 minutos. En las últimas horas, habitantes del sector de La Fontana reportaron el hurto de un vehículo y un intento de robo a otro automotor. Según la información conocida, los delincuentes lograron llevarse uno de los vehículos, mientras que en otro rompieron una de las ventanas y violentaron la zona del sistema de encendido, aparentemente en un intento por ponerlo en marcha. La situación vuelve a generar preocupación entre los habitantes, quienes piden a las autoridades fortalecer las acciones de seguridad y ampliar los operativos de control, no solo en el perímetro urbano, la zona céntrica, sino también hacia las zonas rurales del municipio. La comunidad insiste en la importancia de reforzar la vigilancia y prevenir nuevos hechos que puedan afectar la tranquilidad y el patrimonio de los habitantes. 12 del día con 16 minutos, y es que precisamente hay nueva secretaria de gobierno en el municipio de Guarne, y se trata de la abogada Catalina Barranco Godoy, quien asumió la secretaría de gobierno de Guarne tras la salida de la abogada Stephanie Botero Navarro. La administración municipal designó entonces a la abogada como nueva secretaria de gobierno. Barranco Godoy es abogada, especialista en Derecho Procesal Penal de la Universidad Externado de Colombia y cuenta con formación en contratación estatal de la Universidad del Rosario. En su trayectoria profesional se destaca su experiencia en la Corte Suprema de Justicia y su actual labor como profesora en la Universitaria de Colombia, donde combina conocimientos jurídicos y experiencia práctica en la formación de futuros profesionales del derecho. La nueva funcionaria llega a una dependencia que venía siendo asumida por Camilo Londoño, secretario de Productividad y Medio Ambiente, quien había estado en encargo de esta dependencia. Con este cambio, la administración municipal continúa realizando ajustes en su equipo de gobierno. Entre los principales retos que asumirá Catalina Barranco Godoy al frente de esta dependencia estará el fortalecimiento de las condiciones de seguridad tanto en la zona urbana como rural de Guarne, frente a las preocupaciones expresadas por la ciudadanía y las solicitudes de mayores acciones por parte de las autoridades durante los últimos meses. La nueva secretaria de gobierno fue presentada ayer para el municipio de Guarne, quien estará trabajando articuladamente con los diferentes organismos de seguridad. 12 con 17 minutos. Y también se anunció la llegada de Sandra Milena Echeverry como nueva secretaria general de la alcaldía tras la renuncia de Isabella Correa. La abogada cuenta con experiencia en la administración municipal. En 2020 se desempeñó como secretaria de gobierno durante la administración del entonces alcalde Marcelo Betancur Rivera. Posteriormente, durante la actual administración, ejerció como asesora del alcalde y más adelante estuvo vinculada a la dirección jurídica y administrativa del IDEA. Echeverry tomó posesión de su nuevo cargo este 1 de octubre, en medio de los movimientos que se vienen registrando al interior de la administración municipal. Entretanto, continúa pendiente la definición de quiénes asumirán las direcciones, la dirección de las TIC y comunicaciones y la dirección de arte y cultura, cargos que también hacen parte de los cambios que se vienen presentando en el gobierno local. 12 del día con 19 minutos. Familiares y allegados buscan a Antonio José Chaverra Gómez, conocido en Guarne como Toño o Chaverra, de quien no se tiene información sobre su paradero desde hace aproximadamente una semana. Antonio es una persona reconocida en el municipio y que frecuenta habitualmente el parque principal de Guarne. Fue visto por última vez en el municipio y se caracteriza, entre otros rasgos, por su cabello canoso. Familiares hacen un llamado a la comunidad para que si alguien lo ha visto o tiene información, que pueda ayudar a establecer su paradero lo suministre a las autoridades municipales y de policía. 12:19. 12 del día con 19 minutos y precisamente hablando de temas relacionados con las comunicaciones, hay una medida establecida por la Comisión de Regulación de Comunicaciones mediante la resolución 8171 de 2026 que modificó el régimen de protección de los derechos de los usuarios de los servicios de comunicaciones. La regulación parte de un principio que ya estaba reconocido. Los usuarios tienen derecho a elegir y cambiar libremente de proveedor y de plan. Una nueva regulación establece que los operadores móviles deben disponer de un canal digital exclusivo para recibir solicitudes de terminación de contrato disponible las 24 horas del día, los 7 días a la semana. Ese canal debe funcionar mediante un mecanismo de autogestión automatizada, como un chatbot, y no puede enviar al usuario a otra línea, área o canal para completar la solicitud. Además, dentro de ese trámite, el operador no puede presentar promociones, descuentos, beneficios o gestiones dirigidas a convencer al usuario de quedarse. La comisión también ordenó que el acceso al canal sea visible y fácil de encontrar. Debe estar disponible desde la página web del operador y también integrarse en los espacios digitales en los que se atiende al usuario y se ofrezcan y contraten servicios. Esto significa que el cliente no debería tener que iniciar una solicitud de cancelación y terminar hablando con un área de fidelización para poder completar el trámite. ¿Qué pasa si el operador quiere hacerle una oferta para que usted no cancele? Pues la nueva regla establece que no elimina la posibilidad de que las empresas intenten recuperar a sus clientes. Lo que cambia es el momento en el que puede hacerlo. La regulación permite que el operador contacte al usuario para ofrecerle nuevas condiciones de servicio después de que haya enviado el código único numérico CUN al correo y haya finalizado la interacción en el canal exclusivo de terminación. Esto quiere decir que lo van a estar llamando uno todo el día. ¿Cómo será el trámite para cancelar el plan de celular o cambiarse de operador? El proceso también tendrá mecanismo de identificación y confirmación. El canal deberá validar automáticamente la identidad del usuario mediante su documento y enviar un código de un solo uso al número de contacto, línea o correo registrado. Después, el sistema mostrará los contratos activos asociados al usuario para que seleccione cuál desea terminar. En el caso de un contrato móvil, además del sistema, deberá advertir expresamente que al terminar el contrato se perderá el número de la línea y solicitar la información del usuario. Al finalizar el procedimiento, el sistema deberá confirmar que la solicitud fue recibida y entregar un CUN que cambia, que también mejor será enviado al correo electrónico registrado por el usuario. Ese código permitirá hacer seguimiento al trámite cuando quede cancelado el plan. Y hay una fecha que el usuario debe tener muy presente: el corte de facturación. La terminación será efectiva después de que ese corte, cuando la solicitud se presente al menos 3 días hábiles antes y se solicita con menos anticipación. La cancelación se producirá en el siguiente corte de facturación. ¿Y qué pasa con los servicios de internet o televisión? El cambio que comenzó el día de ayer corresponde a los operadores que prestan servicios móviles. Para las empresas que ofrecen únicamente servicios fijos, las nuevas reglas sobre terminación de contratos y el canal correspondiente comenzará a aplicarse desde el 1 de diciembre de 2026. Esto incluye el alcance de las modificaciones introducidas en los artículos 2.1, 8.3 y 2.1 y 8.4 de la resolución 5050 de 2016. Bastante complejo ese tema de la telefonía celular. 12 del día con 24 minutos. Hay precisamente una serie de medidas que se están adoptando por parte de la entidad ambiental del Oriente Antioqueño, Cornare, por dos aves silvestres que sobrevivieron a disparos y ahora luchan por volver a volar. Estas, pues un águila y un gallinazo que quedaron en el centro de atención de Cornare, precisamente tras recibir impactos con perdigones. Por eso se está haciendo la invitación a todos los habitantes del oriente del departamento, los habitantes del municipio de Guarne, para que se evite atentar contra estos animalitos. Recordemos que hace por lo menos 3 años en el municipio

0: información que se ha conocido por parte de la Hora 12 Noticias, una denuncia ciudadana, y tiene que ver con el colegio de Romeral. Ayer, mientras estábamos en nuestra emisión, nos hicieron llegar una serie de informaciones relacionadas precisamente con el tema que tiene que ver con esta institución, y es porque allí los padres de familia expresan su preocupación por las condiciones en las que actualmente se encuentra la cancha principal y otros espacios de esta institución educativa. De acuerdo con los padres de familia, el deterioro de estos escenarios genera tristeza y preocupación, especialmente porque son espacios utilizados diariamente por los estudiantes para la recreación y la práctica deportiva. Los delincuentes, los acudientes mejor, han señalado que los arcos de las canchas presentan condiciones de deterioro y oxidación, y también es una situación que manifiestan representa un riesgo para los estudiantes, y han dicho que durante las lluvias el escenario queda en condiciones que dificultan su utilización y aumenta el riesgo. Los padres de familia hacen un llamado a la administración municipal de Guarne y también a la gobernación de Antioquia para que se revisen las condiciones de la institución y se adelante la intervención que sea necesaria para mejorar los espacios. La petición, dicen, no se limita únicamente a una intervención puntual, sino a garantizar que los escenarios deportivos y los diferentes espacios y zonas de la institución puedan ofrecer condiciones adecuadas y seguras para los estudiantes en el municipio de Guarne. 12 del día con 27 minutos. Y hay actividades durante este fin de semana en el municipio de Guarne. Una de ellas está precisamente en la parroquia Santa Ana, de esta localidad del oriente antioqueño, donde se está invitando a la comunidad a participar de cada una de las actividades que se tiene para el día sábado y domingo, precisamente con actividades que buscan obtener recursos para la parroquia. Es un día de solidaridad con el altar de San Isidro, un día de amor por la parroquia, sábado 3 y domingo 4 de octubre. La programación comenzará el sábado a las 5:30 de la tarde con venta de comidas y bebidas, y continuará a partir de las 7:30 de la noche con un gran bingo bailable acompañado de música en vivo. El cartón tendrá un valor de 20,000 pesos y los participantes podrán acceder a dos tablas. Habrá premios de 200,000 pesos por una línea, un premio sorpresa por dos líneas, 300,000 pesos por tres líneas y 500,000 pesos por el cartón lleno. La celebración continuará el domingo a partir de las 7:30 de la mañana, así que no desayune en casa, váyase a desayunar a la parroquia Santa Ana, y posteriormente una variedad de oferta de platos típicos como mondongo, lechona, tamales, frijoles, bebidas, pesca milagrosa, bazar, tarde de remates, música para disfrutar en familia. Esa es la invitación desde la parroquia Santa Ana del municipio de Guarne. 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Hacemos una pausa para compromisos de la emisora Guarne Estéreo y regresamos con más información a través de la Hora 12 Noticias.
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9: Del día con 34 minutos, regresamos con más información a través de La Hora 12 Noticias y precisamente con invitados del día. Hoy nos acompañan desde el Templo Animalex Guarne, está María Fernanda Gómez, es gerente jefe de mi hogar, de mi lugar favorito en Guarne. ¿Cómo le ha ido? Buenas tardes, bienvenida a La Hora 12 Noticias.
10: Súper bien, ¿cómo estás?
9: Muy bien. ¿Usted cómo le ha ido? ¿Cómo le ha ido pues hoy con el climita así que está como que ya quiere llover?
10: Como que quiere llover. Muy bien, me ha ido súper bien. Pasando el afrito, pero con un cafecito todo se arregla.
9: Ya lo estábamos reclamando, la lluviecita. Bueno, hoy hablamos de muchos alimentos saludables. Pero, ¿qué significa realmente comer bien? ¿Y por qué debería convertirse en un hábito y no simplemente en una moda?
10: Bueno, muchos piensan que comer bien se trata de aguantar hambre, de prohibirse tal vez muchas cosas, pero nosotros en mi lugar favorito, comer bien es nutrirnos mientras comemos algo rico. Comer bien es darle a nuestro organismo los nutrientes necesarios, la proteína, la energía con la que se necesita el día a día para funcionar bien y tener vitalidad. Cuidar nuestra salud con alimentación saludable a largo plazo puede tener muy buenos frutos. Y si lo vemos como una moda, muy fácilmente lo podemos dejar al mes, a los días. Pero si lo vemos como un hábito movido también por el amor propio, eso nos va a poder acompañar toda una vida.
9: Claro, mire, usted ha dicho algo esencial allí, y es no aguantar hambre, porque muchas personas creen que comer saludable significa dejar de disfrutar la comida o gastar mucho más. ¿Qué tan cierto es esto y cómo podemos empezar precisamente a hacer un cambio de vida sencillo en nuestra alimentación, que sin que nos tengamos que estar como dando golpes?
10: Bueno, en realidad esto es uno de los mitos más grandes que la gente piensa, que comer sano es comer aburrido, pero esto es algo que se puede disfrutar mucho. En realidad, pues para comer sano solamente tenemos que saber combinar, saber también balancear lo que nos gusta y empezar a cambiar es más sencillo de lo que podemos creer. No hay que hacerlo de la noche a la mañana, solamente con dar pasos pequeños, reemplazar ciertos ingredientes en nuestro día a día, o elegir preparaciones lo más caseras posibles, o por qué no darnos el gusto con opciones saludables que ya vienen listas y son también muy ricas.
9: Sí, ¿cuáles son esas alimentaciones que uno puede decir, no voy a golpearme dejando de comer esto, pero sí lo voy a disfrutar, lo que voy a preparar?
10: Bueno, usualmente lo que más beneficia a nuestro cuerpo son las proteínas. ¿Por qué no añadir a nuestro día a día de pronto un batido de proteína acompañado de entrenamiento? Porque eso también va mucho de la mano, de cuidar nuestro cuerpo tanto por fuera como por dentro. O en la alimentación diaria en nuestros hogares, con proteínas caseras, lentejas, frijoles, arroz, eso también nos ayuda mucho.
9: Bueno, y precisamente cuando pensamos en esas personas que quieren alimentarse mejor, nace Mi Lugar Favorito. ¿Cómo surge esta propuesta y qué puede encontrar quienes visiten el espacio allí dentro de Animal X Guarne?
10: Bueno, Mi Lugar Favorito nace con un propósito en octubre de 2024, un propósito muy claro de cuidar nuestro cuerpo desde adentro a través de la alimentación, pero sin dejar a un lado lo importante que es, pues, para todos nosotros el sabor. Y queríamos crear un espacio acogedor donde la gente pudiera cuidarse sin tanta complicación. Nosotros estamos ubicados dentro del Animal X de Guarne, así que quienes nos visitan se podrán encontrar con un concepto fresco, pensado para deportistas, familias y cualquier persona que en realidad quiera consentirse de una manera saludable antes, después de entrenar o en cualquier momento del día.
9: No necesariamente quien vaya a entrenar también lo puede hacer.
10: Exactamente, es entrada libre, pueden entrar sin ningún problema si no tengan...
9: No vayan a hacer
10: ejercicio. Sí.
9: Bueno, cuando alguien llega por primera vez a Mi Lugar Favorito, ¿qué opciones tiene? Cuéntenos un poco sobre esos productos, preparaciones, alternativas, qué se está ofreciendo, cuáles son las diferentes alternativas y alimentos que van a encontrar allí.
10: Bueno, nosotros tenemos de todo para todos los gustos. Quien llega por primera vez se va a encontrar con una carta que está hecha directamente, pues, para encantar. Nosotros manejamos principalmente productos a base de proteína, como malteadas, waffles, estos serían nuestros famosos gofres, que vienen en varias versiones, como pan de yuca, chocolo, madurito, que es de nuestros productos estrella. También tenemos varias opciones, como colágeno o café de especialidad, o hasta helado a base de proteína bajo en azúcares.
9: Que también, los helados siempre son los que más...
10: Sí, son los más ricos, ganadores.
9: Pero mejor dicho.
10: Exactamente. Bueno, también tenemos otras opciones como para calmar la mente o activarnos, como tés fríos, tés calientes y relajantes a base de mezcla de tés. Y lo que nos diferencia es que unimos todo lo saludable con lo delicioso y lo que es funcional para nuestra vida diaria.
9: Bueno, por acá ya nos llegó una pregunta y es precisamente relacionada con este lugar favorito en el municipio de Guarne. ¿Cómo llego? Por acá nos dicen. ¿Cómo llego? Está en Animales Guarne, por la parroquia Santa Ana, en toda la esquina, el Templo Rojo.
10: El Templo Rojo, que está en toda una esquina, diagonal al Hospital de Guarne.
9: Bueno, para quienes nos están escuchando y quieren conocer precisamente esta propuesta, pues ahí ya nos están preguntando, ¿dónde están ubicados? ¿Cuáles son los horarios? ¿Y qué invitación hacerle precisamente a Mi Lugar Favorito, Guarne, que se va a convertir en, precisamente en el lugar favorito de muchos?
10: Bueno, los esperamos con los brazos abiertos en nuestro nuevo punto físico que queda ubicado en Animal X Guarne. Nuestros horarios de atención, como lo pueden ver también en nuestras redes sociales, son de lunes a viernes, desde las 6 de la mañana hasta las 11 del día y nuevamente desde las 4 de la tarde hasta las 9 de la noche. Nuestros horarios de fin de semana son sábados desde las 7 de la mañana hasta las 12 del día y los domingos nuevamente de 9 de la mañana a 12 del día. Los invitamos a darse la pasadita, una oportunidad de probar lo que es saludable pero también es delicioso. Vengan a conocernos, a tomarse un cafecito, algo que te pueda dar también una energía natural y permitan que este rincón también se pueda convertir en su lugar favorito. Los esperamos para que también aprovechen la oportunidad de recibir su tarjeta de fidelidad que no tiene vencimiento para que puedan probar todos nuestros gofres.
9: Mire, quizás a esta hora haya alguien por allá comiéndose un buen sancocho, unos frijoles con chicharrón, plátano maduro y todo, y está diciendo, lo saludable no es para mí. ¿Qué le diría para convencerlo de que se dé esa oportunidad de probar en mi lugar favorito?
10: Bueno, yo le diría que no tiene que casarse con la idea de volverse un experto en nutrición, ni de pensar que todo tiene que ser muy estricto en la alimentación saludable, ni que es un cambio que va a pasar de la noche a la mañana. Simplemente lo invito a que se dé la oportunidad de probar algún día alguna de nuestras preparaciones y se darán cuenta que además de que son sabores únicos, van a cambiar completamente su perspectiva de alimentarse saludable.
9: Y más ahora que vamos por el segundo mes de los BRE. Son 4 meses en los que muchos no pensamos ahí en el tema de cerrar el pico, pero posteriormente en enero vienen la serie de inconvenientes. Ese mensaje ya cuando estamos finalizando precisamente el tema del año, porque estábamos mirando el calendario escolar y el calendario escolar le queda poco menos de 2 meses. Entonces allí también hay opciones para nuestros hijos.
10: Exactamente, los productos que nosotros ofrecemos son de alta calidad, son aptos para cualquier tipo de personas, tanto mujeres embarazadas como personas diabéticas, entonces por allí los esperamos.
9: 12 del día con 42 minutos, por acá me están consultando qué tipo de helados es los que preparan para mi hijo, que es bastante goloso. Nos están preguntando aquí.
10: Bueno, los helados que nosotros manejamos, como lo comenté anteriormente, son de proteína. Son de los únicos productos que no tenemos disponibles aptos para diabéticos solo y únicamente por el momento. Próximamente pues se vienen algunos cambios, pero son a base de proteína, mucho más bajos en azúcares que una porción normal de un helado. Y es una porción bastante medida.
9: Bueno, ahí está, entonces, para que se dé la pasadita por mi lugar favorito en Animales Guarne. Allí también se puede ir antojando de hacer ejercicio y nos preparando para lo que viene de fin de año. María Fernanda, muchas gracias por habernos acompañado.
10: Muchísimas gracias.
9: Ahí está la noticia, la voz de su protagonista, María Fernanda Gómez, gerente y jefe de Mi Lugar Favorito en Guarne. 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Ubicados diagonal al Hospital Nuestra Señora de la Candelaria, Animalex Guarne. 12:44, hacemos una pausa y volvemos para conocer información regional.
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9: 12 del día con 46 minutos. Vamos a conocer información regional a esta hora del mediodía que llega a nombre de Milagros Guarne. En temas regionales, precisamente hay información relacionada con los cambios que se vienen dando en el municipio de, en el departamento de Antioquia. Y esto porque hay precisamente cambios en la Policía Nacional. Ha oficializado el relevo de 3 de sus principales unidades en el departamento durante una ceremonia de transmisión de mando presidida por el director de la institución, el mayor general Alejandro Barrera Peña. Los nuevos responsables de la seguridad en el departamento son el brigadier general Henry Yesid Bello Cubides, quien asumió la regional 6 de policía. El coronel Richard Raúl Fajardo Ayala asume la nueva comandancia de la Policía Metropolitana del Valle de Aburrá, y el coronel Luis Fernando Serna Zapata quedó al frente del Departamento de Policía Antioquia. Bello Cubides regresa a la Región 6 después de haber estado al frente de la Policía Metropolitana del Valle de Aburrá. Fajardo, por su parte, llega procedente de la Policía Metropolitana de Bogotá y cuenta con experiencia previa como subcomandante de la Policía en Medellín. Serna Zapata llega a la Policía Antioquia tras dirigir la aviación policial y acumula experiencias en inteligencia, operaciones antinarcóticos y protección. Durante el acto, el gobernador Andrés Julián Rendón pidió a los nuevos comandantes mantener coordinación con las autoridades locales, cercanía con las comunidades y firmeza frente al delito. Además, fue impuesto el escudo de Antioquia categoría plata al coronel Luis Fernando Muñoz Guzmán, comandante saliente del Departamento de Policía Antioquia, como un reconocimiento a su gestión. 12:48, avanzamos con más información regional a través de La Hora 12 Noticias. La institución educativa rural Jerusalén, ubicada en el corregimiento de La Danta en Sonsón, se convirtió en la primera sede educativa rural oficial de Antioquia en contar con un computador para cada estudiante. El proyecto contempla una inversión de 2.811 millones de pesos aportados por Cementos Alión y mediante el mecanismo de obras por impuestos, y beneficiará a 336 estudiantes con la entrega de igual número de computadores. La dotación también incluye 13 videoproyectores, 8 reguladores de voltaje, 54 multitomas y 11 unidades de carga eléctrica. Además, 16 docentes recibirán formación de tecnologías de la información y las comunicaciones. La sede también contará con internet satelital, permitiendo la conexión simultánea de los equipos y el uso de herramientas dirigidas y digitales durante las actividades académicas. En total, el proyecto beneficia a 352 personas entre estudiantes, docentes, con el objetivo de ampliar el acceso a tecnología y conectividad en esta zona rural de Sonsón, ubicado en el oriente antioqueño. 12 del día con 49 minutos. Miles de estudiantes en Colombia se preparan para el segundo receso académico del año, una pausa que hace parte del calendario escolar y que permitirá a niños, niñas y adolescentes disfrutar de los días de vacaciones o descansos antes de retomar sus actividades académicas. En los establecimientos educativos oficiales y privados, las fechas de receso pueden variar de acuerdo con el calendario académico definido por cada entidad territorial. Por eso, las familias deben consultar directamente con las instituciones educativas para confirmar los días de descanso y las fechas de receso. Durante este periodo, las autoridades recomiendan aprovechar el tiempo libre para compartir en familia, realizar actividades recreativas, mantener hábitos saludables para que vayan Animal Ex Guardi, sin dejar de lado los espacios de lectura y aprendizaje. Y es importante, la fecha exacta de regreso a clase puede ser diferente entre municipios y colegios. Después del puente festivo del 13 y el 14, estarán regresando los estudiantes en el municipio de Guarne. 12:50 minutos. El Parque Berrío y otros puntos del centro de Medellín tendrán una nueva estrategia para la ubicación de 108 vendedores de tinto, en su mayoría mujeres, quienes cuentan con actas de reubicación para continuar con sus actividades económicas en el sector. Como parte del proceso, se entregarán 40 carritos de tinto, además de morrales, portatermos, dos termos, camisetas, gorras y delantales. La priorización tendrá en cuenta a los adultos mayores, personas con discapacidad, líderes y vendedores que han demostrado su compromiso con el cuidado del espacio público. La intervención también contempla acompañamiento en empleo, salud, formación técnica, educación financiera y digital, así como alternativas de reconversión laboral para quienes quieran avanzar hacia otras actividades económicas. Esta reubicación comprende espacios en los parques Berrío y Bolívar, en los bajos del viaducto del metro, con el propósito de organizar la actividad comercial y mejorar las condiciones de vida y convivencia en estos sectores. Además, se habilitará una ruta de atención para vendedores venezolanos en articulación con Migración Colombia para facilitar procesos de regulación y acceso a oferta institucional. Bastante interesante este tema en la ciudad de Medellín. 12:51 minutos, ahí está la información regional que llega a nombre de Milagros Guarne. 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Vamos a conocer información deportiva.
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9: 12:52 minutos. Hoy juega la tricolor. Llega el día para la selección, que enfrentará este viernes a Paraguay desde las 7:00 p.m, hora de Colombia, en el Sport Illustrated Stadium de Harrison, Nueva Jersey, en su segundo amistoso. Esto es una fecha FIFA. El equipo dirigido por Néstor Lorenzo llega después del empate 1-1 frente a México, en un compromiso que sirvió para comenzar a probar nuevas alternativas dentro del proceso de la selección tras el Mundial 2026. Luis Javier Suárez marcó para Colombia, mientras que el joven Gilberto Mora consiguió la igualdad para los mexicanos. Ahora el reto será Paraguay, una selección que llega con confianza después de vencer 2-0 a Bolivia con doblete de Miguel Almirón. El partido también representa una nueva oportunidad para que Lorenzo continúe evaluando jugadores y variantes. Colombia afronta esta etapa con varias caras y nuevas, así que a ver el partido el día de hoy. 12:53 minutos. El Carmen de Viboral se prepara para recibir la Clásica Nacional de Ciclismo, la Grande de Antioquia, que se disputará del 6 al 9 de octubre. Durante las 4 jornadas se implementarán cierres y restricciones temporales en diferentes vías del municipio. El martes 6 de octubre, contrarreloj individual de 8:00 a.m. a 1:30, cierres en el parque principal, la carrera 30 con calle 37, vía El Carmen, Río Negro y sectores de las veredas El Rosal y Cristo Rey. Las carreras 31 y 33 tendrán paso intermitente. Las rutas alternas serán el Carmen, el Canadá, la Ceja, Río Negro y el Carmen, el Santuario, para quienes vayan a visitar el Carmen de Viboral. El miércoles el circuito interno de 7 de la mañana a 1 de la tarde con restricciones en el parque principal, la carrera 29, la Circunvalar, vía Las Brisas, Betania, la carrera 27 y 30. Las autoridades recomiendan planificar los desplazamientos y la anticipación, así como respetar la señalización y seguir las indicaciones de los agentes de tránsito durante estas competencias. 12:54 minutos. 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Y que tengan todos ustedes una feliz tarde. Recuerden, los invitamos a participar de la fiesta del altar a San Isidro en la parroquia Santa Ana del municipio de Guarne, este sábado y domingo en el municipio. Feliz tarde y feliz fin de semana.
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1: Tenemos la 1:15 minutos, 1:15 en la carreta parrandera, día segundo. Un saludo para toda la gente que nos está escuchando, para el amigo en Copacabana. Don Javier está por allá en Copacabana, él quiere escuchar buena música parrandera, no se la pierde. Por ahí ya encargó el número, el 811. Así es pues que el amigo ya encargó el 811, ya lo tenemos separadito en pañalera Pepe Grillo. Berenice del Carmen también encargó el 111. También don Benoni ya encargó los de él. Arnovia y Sasa desde la vereda de la Enea también separó las de ella. Así es que Arnovia, muchas, muchas gracias por la boleta. Así es pues que si ganamos, partimos. Yo separé también por ahí una. No, así por el estilo, las van a seguir apartando, separando en pañalera Pepe Grillo, donde Johanna, recuerden que ahí ustedes la van a separar. Pasan donde Johanna, dicen que ustedes van a separar el número específico de la lechona, si lo encuentran, y a partir del 10 de octubre ya se hace la entrega oficial a los puntos autorizados, a Pan de Queso y Almojaban, a La Meseta. También se van a repartir en los diferentes municipios y a los vendedores autorizados. Iniciábamos, Carlos Cárdenas, buenas tardes y bienvenido a la carreta parrandera. Teníamos El Morro de Darío Gómez y la canción que nos ha solicitado Benito Rojas, le encanta el Carrataplán. ¿Por qué será que le encanta el Carrataplán?
2: Ahí le sonó. Una buena tarde, Alberto, un saludo para la audiencia que hasta ahora disfruta de este espacio de fin de año, la carreta parrandera. Siempre tenemos las líneas dispuestas para que los oyentes programen este espacio de fin de año, tropical y parranda.
1: Bueno, me imagino, Carlos, porque por ahí alguien me preguntó de Amanecer Parrandero. Me imagino que vuelve y regresa de nuevo con todos los oyentes que les encanta esta música de parranda y que le preguntan a uno que se sabe si lo van a transmitir. Me imagino que sí va a venir.
2: Sí, claro, desde
1: no
2: mañana.
1: No sé si va a venir como la vitrola de la parranda o la de, no me recuerdo bien cómo es.
2: Viene como Amanecer Parrandero desde mañana, de 4 a 6, derechito todos los días.
1: Todos los días a partir de mañana.
2: A partir de mañana.
1: O sea, mañana Amanecer Parrandero. Y por ahí dice un gallo, cuando el gallo canta.
2: Ah, sí.
1: Viene Amanecer Parrandero. Entonces mañana, a partir de mañana,
2: que madruguen de 4 a 6.
1: De 4 a 6 todos los días, sí. Hasta, me imagino que hasta el 31 de diciembre, o sea que son 3 meses de buen Amanecer Parrandero para que ustedes lo escuchen, pues, y porque hay unos que les gusta mucho la parranda, entonces tienen para que escuchen Amanecer Parrandero, viene la programación, viene la fonda del Patirrajao Mayor Alfredo Castillo Orozco, que ya en un mes ya viene el aniversario de la fonda del Patirrajao. Viene a ser por días, vendría a ser del domingo en un mes, pero no da hasta allá porque el domingo estamos a 4, o sea que del domingo en 26 días será el primero de noviembre donde se va a hacer la fonda del Patirrajao Mayor Alfredo Castillo Orozco.
2: ¿Cómo vamos, Alberto, con el tema de las boletas?
1: Va bien, ya Wilmar Alejandro
2: Bedoya
1: ya está con el tema de hacer la grabación de los patrocinadores, de todo esto, porque aquí la que tenemos es la expectativa, la que estaba sonando, pero ya viene la propia, la que viene con todo ya para ya finalizar ya lo de la rifa, ya queda todo listo, ya no falta sino pegar afiches, ya todo está pues organizado, y recordarles que juega el 18 de diciembre. Y que van a estar en pañalera Pepe Grillo hasta el 10 de octubre, ya después se reparten.
2: Yo, por ejemplo, ya aproveché, Alberto, ya separé mi número de preferencia, los oyentes pueden hacerlo también antes de que se lleven los paqueticos.
1: Yo le voy a dejar un afiche, Carlos, para que usted me colabore en la carreta parrandera, dando el número del teléfono de Johanna Sánchez de pañalera Pepe Grillo para que se comuniquen con ella hasta el 10 y le separen el número que más le guste. Saludos para doña Elizabeth en Tortas y Tortas, La Dulce Vida, su hermana Luzdari Arias, Tortas y Tortas, La Dulce Vida, que está de happy, está cumpliendo 30 años, imagínense, una conmemoración bastante grande aquí en el municipio donde venden tortas grandes, medianas, pequeñas, venden panes, venden lo que ustedes necesiten para la fiesta, en Tortas y Tortas La Dulce Vida, Alberto. Y también tenemos el vino.
2: Alberto, ¿a usted le gusta bajar al hueco?
1: Hombre, esa es una canción que le canta a una amiga mía.
2: Y a un amigo que precisamente lo solicita, dice: buenas tardes, estoy en Copacabana, Jesús Arroyave. Me gustaría escuchar el hueco de Nicolás Muñoz. Nicolás Muñoz estará en el evento de Alfredo.
1: Hombre, saludo para doña María Zapata. Doña María Zapata, sus hijos Jonathan Steven, Sergio, su esposo don Jorge Munera, allí en la ferretería, a ver, en la ferretería La Amistad, allí Munera, allí están ellos, están muy juiciosos. Bueno, y a doña María le encanta esta canción, le canta cantarle: mijito, ¿por cuánto me baja?
2: O sea, que hueco, ella y Jesús,
1: las promociones.
2: Ella y Jesús, si quieren que Nicolás les cante ese tema en vivo, que vayan al evento.
1: Claro, para que les bajen al hueco, sí, a comprar las chaquetas, las chompas, los regalos, los traídos. Aprovechen, pues, hay que bajar al hueco en la carreta parrandera.
2: Y se congestiona mucho el hueco en época de fin de año.
1: No dejen avanzar mucho el tiempo. Tienen que ir en este momento que estamos en tiempo frío. Porque si llegan ya para noviembre y diciembre ya, hay mucha congestión y hay mucho taco por allá.

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6: Sabemos que muchos de los que nos escuchan día por día se encuentran afligidos por cualquier problema de cualquier índole. Es importante de que sepan que todos los días elevamos plegarias en nombre de ustedes, nuestros pacientes. Llámenos, háganos saber qué pasa en su vida para ponerle a participar de la cadena de oración. Así como usted hoy está llevando una vida de fracaso, de situación difícil, de tormento, nosotros le podemos ayudar a través de la cadena de oración para que desde ahora vea resultados positivos. Ya por acá hay una persona que nos está llamando que quiere compartir agradecimientos. Hijo, bienvenido. ¿Cuál es el motivo de su llamada?
7: Yo le llamaba para agradecerle mucho, darle muchas gracias por lo que nos ha hecho por la familia.
6: Señor Jairo, muchas gracias por comunicarse con nosotros y hacerle saber a los oyentes lo bien que se ha sentido, lo que hace que nos está visitando. ¿Qué recomendación tiene para aquellos que no nos han visitado?
7: Llamen para que los guíe, y me ha ido muy bien todos los días desde que me levanto. Que lo visiten y que les haga lo mismo.
6: Y lo más bonito es que don Jairo, cuando nos visita con su familia, estaban discutiendo en el hogar, no se sentían bien, pero gracias a esa buena asesoría que les brindamos, pudieron encontrarse nuevamente en su hogar como familia, sentarse a dialogar, y no era ninguna fuerza negativa. Lo único que les estaba haciendo falta a ellos era diálogo. Dios lo bendiga, señor Jairo, y muchas gracias por darnos su agradecimiento.
7: Muchas gracias, profesor.
6: Amables oyentes, así como el señor Jairo, ¿cuántos hogares día por día se pueden estar destruyendo simplemente por no sentarse a dialogar? Por eso la invitación es a que usted nos haga saber qué pasa en su vida. Recuerde el teléfono 301-462-5546, 301-462-5546. Dios les bendiga y quiero seguirles agradeciendo por su sintonía.
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0: Esta es la hora en Colombia, 1:40. Estamos de viernes, fin de semana, Alberto, con este espacio en su segunda emisión, La Carreta Parrandera.
1: 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Un saludo para Marta Elena, para Laura su hija, Felipe su hijo, para Alejandro su hermano, su mamá y para toda la familia que escuchan el folclor parrandero en este fin de año 2026. Lo mismo que un saludo para Gilberto Henao, un saludo para Gilberto Henao, Liliana en la Fundación Futuro de Colombia, para todos los que nos están escuchando a esta hora de la tarde en la cafetería El Socio, donde don Bernardo. Saludos también para todos que están en la carnicería Los Prósperos, doña Irma Ayala, su hijo Miguel, su nieto Felipe. 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Aprovechen pues, porque ya lo que se viene es fin de año con la buena música y la programación que tenemos para todos ustedes a esta hora de la tarde y ya hasta el 30 de diciembre, que es pura alegría parrandera. Carlos, ¿qué canción tenemos programada por ahí en estos momentos?
0: Tenemos una canción que solicitan los oyentes a través de nuestro contacto directo. Bueno, es otra tropical, listo. La idea es complacerlos a todos. ¿Cuál es? Piel de luna.
1: Esa la canta Jairo Paternina.
0: Sí, exactamente.
1: Lo que estábamos diciendo, Carlos, que él cumplió años de fallecido en el mes de septiembre, creo que el 24 de septiembre, cumplió un año más de su fallecimiento, la conmemoración de él. Y ya lo que se viene también son conmemoraciones de Rodolfo Aicardi, viene también la conmemoración de Gildardo Montoya, viene la conmemoración de, a ver, otro artista de música parrandera, Joaquín Bedoya. O sea, vienen muchas conmemoraciones en estos tres meses que faltan de este 2026.
0: Y Gustavo Loco Quintero también.
1: También, sí señor, así es. Saludo para todos nuestros amigos oyentes. 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Un saludo para la doctora Doris Uribe Gallego y para su querida madre Anadela Gallego, que están en la sintonía de Warner Stereo 88.1, el amigo Aldair Cruz. 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Esto es La Carreta Parrandera. Nos vamos. Un saludo para la señora doña Claudia Ayala. Ella está en San José. Ella está por allá en Las Quinelas. Un saludo para ella, para toda su familia. En el control, la selección musical, programación y locución nos acompañó
0: Carlos Cárdenas.
1: Mi nombre es Alberto Henao Duque. Para todos, un feliz fin de semana. Y ya saben, mañana el amanecer parrandero para que ustedes se pongan a bailar desde las 4 de la mañana bajo la cobija. Chao, chao, feliz fin de semana para todos.
0: Ya seguimos con parranda derechito, de 4 a 6.
1: Sí, señor, así es. Chao, chao, feliz fin de semana y fin de tarde para todos.

0: una canción parrandera en la carreta parrandera. No, porque aquí guarda estadio está muy parrandera. ¿Qué? Música tan parrandera en el oriente que le encanta la música parrandera. Y por eso todos escuchan la carreta parrandera.
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3: Cuéntele a todos los oyentes, doña Rosalba, si usted había visitado alguna vez un centro médico de medicina natural.
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3: Doña Rosalba, muchas gracias por sus palabras y gracias también por las buenas recomendaciones. Dios la bendiga.
4: Amén, a usted también, gracias.
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1: ¿Qué tal, señoras y señores? Buenas tardes. Buenas, buenas. ¿Cómo están? Bienvenidos.
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1: Les acompañamos a esta hora a través de la primera en tu dial. Esta es Guarnisterio, emisora de la Corporación Proyección Social. Ofrecemos disculpas, el día de ayer me quedó imposible. Y antier también estará aquí en los micrófonos de la emisora por asuntos personales. La idea, pues, es siempre acompañarlos en las tardes, pero hay veces se nos sale el tema de las manos. Y bueno, hoy estamos pues con todos ustedes compartiendo a través de la emisora que te sirve Guarnisterio. ¡Bienvenido a octubre! ¿Qué tal octubre? Sí señor, ya estamos en octubre.
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1: Eso, sí señor, arrancamos con Amanecer Parrandero. Todos los días, de lunes a domingo, incluyendo festivos, desde las 4 de la mañana hasta las 6, para que usted se levante con buena energía. Sí, señor, con la mejor música parrandera, pura parranda, en Guarnisterio, a partir del día de mañana, desde las 4 de la mañana hasta las 6, nuevamente Amanecer Parrandero a través de Guarnisterio 88.1. Mi nombre es Mauricio Fernández, les acompaño en la programación sabrosa, fin de semana de Bailoteca. Gracias por estar con nosotros, ya estaremos con el show de la tarde. Por supuesto, también estaremos con invitados y por supuesto la participación de nuestros amables oyentes aquí en Guarnisterio. Y como siempre, le damos gracias a Dios por permitirnos hacer lo que más nos gusta. Hacer radio para todos ustedes, llevarles la mejor alegría a través de las ondas hercianas de la radio y por supuesto también a través del streaming, a través del internet. Guarnisterio, la primera en tu dial, en tu dial. Gracias Dios, tenemos mucho por agradecerte y poco para pedirte. Recuerde, este fin de semana a Bailoteca, después de las 6 de la tarde, estaremos con la mejor música tropical y de parranda, porque vamos para diciembre. También estaremos con la música popular, algo de vallenato, merengue, porque ya estamos acercándonos al fin de año de Guarnisterio con una programación especial, con eventos, con Guarnisterio, la primera en tu dial.
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1: Vamos con la música, señoras y señores.
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1: Desde mañana, 4 de la mañana, Amanecer Parrandero en Guarnisterio. Aquí llega José Muñoz, el locutor, en la emisora que te sirve.

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0: Sí, señor, tremendo clásico. A esta hora a través de Guarnisterio, solo por ti. Señoras y señores, ya son las 3 en la tarde, 10 minutos, 3:10. Estamos disfrutando a esta hora con el show de la tarde, el único show que no tiene cover. Ya vengo con las noticias a través de Guarnisterio 88.1. El boletín informativo, gracias a Cornare. Guarnisterio, la primera en tu dial. Recuerde, a partir del día de mañana, desde las 4 de la mañana, estaremos con Amanecer Parrandero, aquí en Guarnisterio 88.1, de lunes a domingo, incluyendo días festivos. Ya lo sabe, pues. A partir del día de mañana, Amanecer Parrandero.
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0: Y este fin de semana en la Bailoteca, vamos para diciembre con Guarnisterio 88.1. Hoy 2 de octubre, les cuento que faltan 90 días para que termine el 2026. Sí, señor, 29 de octubre, faltan solamente, a partir de hoy, 90 días para que este año le digamos adiós 2026. Sí, señor.
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1: 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Presentamos la información. Mucha atención que familiares y allegados buscan a un hombre desaparecido en el municipio de Guarne. Antonio José Chaverra Gómez, conocido en Guarne como Toño, de quien no se tiene información sobre su paradero desde hace aproximadamente una semana. Antonio es una persona reconocida en el municipio de Guarne y frecuentemente, habitualmente, es visto en el parque principal de Guarne. Esta persona fue vista en las últimas semanas en el parque de Guarne y no se conocen noticias de su paradero. Esta persona es conocida ampliamente en el municipio de Guarne. Su cabello es canoso, por ello le reconocen. Familiares hacen un llamado a la comunidad para que, si alguien lo ha visto o tiene información, que pueda ayudar a establecer su paradero. Ahí está, pues, señoras y señores. Se busca una persona de Guarne aproximadamente. Hace una semana no se tienen noticias de esta persona en el municipio de Guarne. Si lo ha visto, dará aviso a los familiares o a las autoridades acá en el municipio de Guarne.

0: bien a esta hora la información a través de Guarne Estéreo 88.1 FM, la emisora que te sirve. Mucha atención que en Guarne se avanza con la vía de ingreso a la urbanización La Orizuela. Por parte de la administración municipal se continúa trabajando para mejorar las condiciones de movilidad y acceso a este sector en el municipio de Guarne. Ya se culminó la ampliación de la vía. Se organizaron las redes de aguas, lluvias y también sanitarias. Y se realizó el vaciado de concreto. Ahí está pues la información desde la administración municipal. Se sigue transformando a Guarne con obras que mejoran la calidad de la comunidad. Ahí está pues, señoras y señores. Mucha atención que a través de las redes sociales, la alcaldía de Guarne dio a conocer que se avanza en la vía de ingreso hacia la urbanización La Brizuela. Información a través de Guarne Estéreo 88.1 FM, la emisora que te sirve. Mucha atención que a las 4:15 estaremos con un reporte en referencia a un vehículo que han hurtado en el municipio de Guarne, según denuncia ciudadana. Se han robado un vehículo en el municipio de Guarne. Los zampones siguen haciendo las suyas en el municipio de Guarne. A las 4:15 estaremos desarrollando esta información. Boletín informativo, noticias.
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0: 3 de la tarde, 3:21, este fin de semana de bailoteca. Vamos para diciembre, sí señor.

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0: Efemérides, que se celebra una fecha como hoy, oyentes, te lo contamos aquí en Guarne Estéreo. 2 de octubre, que se celebra una fecha como hoy, a través de Guarne Estéreo 88.1. Hoy es el Día del Orgullo Boyacense. Es una de las festividades regionales más importantes de octubre. Sí, señor. Oficialmente, mediante ordenanza 023 del año 2009, se exalta las raíces, la cultura, el trabajo del campesino y el papel histórico del departamento de Boyacá como cuna del país. Ahí está. Saludito especial para quienes son de allí, de esta región de Colombia, muy bonita. Sí, señor, hay mucho por visitar allí en Boyacá. Así que si no ha ido, pégese la escapadita. Sí, señor. Ahí está, pues, hoy se celebra el Orgullo Boyacense. Bueno, más celebraciones a través de Guarne Estéreo. Hoy es el Día Internacional de la No Violencia, proclamada por la Asamblea General de las Naciones Unidas. Coincide con el aniversario del nacimiento de Mahatma Gandhi y busca promover una cultura de paz, tolerancia y diálogo social. Día Internacional de la No Violencia. Hoy también es el Día Mundial de los Animales de Granja. Es una fecha dedicada a tener conciencia sobre las condiciones y el trato que reciben los animales de producción agropecuaria. Ahí está, pues, señoras y señores, importante esta efeméride, Día Internacional de los Animales de Granja. Sí, señor, hay que tener conciencia con ellos. Bueno, ahí está, pues, señoras y señores, a través de Guarne Estéreo, que se celebra una fecha como hoy, te lo contamos a través de Guarne Estéreo 88.1 FM. Las efemérides en 88.1 FM.
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0: Servicios clasificados. ¿Cómo les parece que están necesitando una persona para trabajar en Superguas? Se necesita un lavador con experiencia para trabajar tiempo completo en la vía hacia San Antonio, ahí en el parqueadero del gimnasio Goat, a 2 cuadras de la plaza de mercado. 320-654-6982. 320-654-6982. Ahí está.
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0: Se ha extraviado documento de identidad a nombre de Evelyn Yesenia Rodríguez. Ha extraviado documento personal 302-460-9583. Hay recompensa. Estamos con todos ustedes a través de Guarne Estéreo y allí en Ferretería Centro Plaza están solicitando una persona para trabajar como auxiliar de bodega. Lleve la hoja de vida a un costado de la plaza de mercado. Ferretería Centro Plaza. Estamos con todos ustedes a esta hora a través de Guarne Estéreo 88.1 FM en el show de la tarde. El show de la tarde, gracias a todos ustedes por estar en la sintonía de la primera en tu dial. Recuerde, desde mañana, Amanecer Parrandero, desde las 4 de la mañana, de lunes a domingo, música bien programada a través de Guarne Estéreo. También tendremos humor a través de Guarne Estéreo 88.1, Amanecer Parrandero. ¡Más música!
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Ahí teníamos al Joe Arroyo. Dice La Rebelión, fin de semana con Warner Stereo 88.1. 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

0: Guarme Estéreo, soy Joaquín Jaramillo de Copacabana, Vereda La Veta. Quisiera que me complacieran con dos temas, el pergamino y la misión de Rafael. Una feliz tarde para ustedes.
1: Muchas saludito gracias. Especial para nuestros oyentes en Copacabana, con mucho gusto. Aquí llega la misión de Rafael a través de Guarme Estéreo. Saludo especial para nuestro oyente. Recuerde, toda esta música tropical, disfrútala los fines de semana aquí en Guarme Estéreo, en lo que ayer se bailó.
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0: Buenas tardes, buen estéreo. Soy Joaquín Jaramillo de Copacabana, Vereda La Vita. Quisiera que me complacieran con dos temas, el pergamino y la misión de Rafael. Una feliz tarde para ustedes. Muchas gracias. Hasta luego.
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7: 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Bueno, ya por acá en la línea tenemos a una fiel paciente que quiere contar la experiencia que vivió en nombre de su familia. Hija, bienvenida, ¿cuál es su nombre? Cuéntenos, ¿hace cuánto nos visitó y en qué le pudimos ayudar?
8: Con María Calle, más o menos hace 15 días los visité, porque llevamos vendiendo una finca de mucho tiempo.
7: Y cuéntenos, ¿cuándo lograron cerrar el negocio después del tratamiento que se le realizó?
8: El viernes de la semana pasada logramos cerrar el negocio.
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8: Yo la verdad es que les aconsejo que vayan si tienen pues como alguna necesidad.
7: Lo más importante es que ustedes siguieron las recomendaciones al pie de la letra como nosotros se los indicamos. Gracias por llamarnos a darnos su agradecimiento.
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7: Así como la señora María pudo cambiar su vida, usted también lo puede lograr. 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

0: ahora en la tarima número uno, en la tarima imaginaria de Warner Stereo. Sí, señor, ahí teníamos pues a Cuco Baloy a través de Warner Stereo 88.1. Recuerde, todos los fines de semana usted escucha esta música tropical aquí en Warner Stereo.
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0: Recuerde lo que ayer se bailó todos los fines de semana desde las 6 hasta las 9. Cuco Baloy, apodado El Brujo, legendario músico, cantante y compositor dominicano, nació el 6 de enero del año 1937 de Manoguayabo, Santo Domingo. Sí, señor, reconocido por su extraordinaria versatilidad y ha dejado una huella imborrable en los ritmos como el son montuno, la salsa, el merengue y el bolero. A lo largo de su carrera ha escrito más de 300 canciones y ha grabado cerca de 40 álbumes. Oiga, 40 álbumes. Ahí está pues este gran legendario de la música dominicana, Cuco Baloy. Sí, señor. A esta hora a través de Warner Stereo lo escuchábamos con Juliana. Juliana, qué mala eres, qué mala eres, Juliana.
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0: Le cuento que en Superwas están necesitando un lavador con experiencia para trabajar tiempo completo. 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Está necesitando trabajo. Ahí necesitan pues un lavador con experiencia para trabajar inmediatamente. También están necesitando auxiliares de bodega en Centro Plaza, Ferretería Centro Plaza, a un costado de la Plaza de Mercado.
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0: Estamos con todos ustedes. Gracias por estar en la sintonía. Recuerde, este fin de semana en la Bailoteca vamos para diciembre a través de Warner Stereo 88.1 FM, la emisora que te sirve. Hoy 2 de octubre, fin de semana con la emisora que te sirve. Viernes.
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1: Bueno, muy bien, el show de la tarde a través de Warner Stereo 88.1. Warner Stereo está presentando el show de la tarde. Recuerde, a partir de mañana, Amanecer Parrandero, desde las 4 de la mañana aquí en Warner Stereo, de lunes a domingo. Bueno, muy bien, estamos en tu radio. Gracias por estar con nosotros. Fin de semana. Warner Stereo 88.1.
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1: Bueno, lo más viral, 4:48 minutos en el show de la tarde. Bueno, les cuento que hemos compartido una publicación en nuestras redes sociales. Ustedes la pueden visualizar, sí señor, a través de nuestras redes, de nuestro Facebook e Instagram. ¿Cómo les parece que algo insólito ocurrió en la vía que comunica con el municipio de La Unión hacia Sonsón? Un agente de tránsito dando bolillo a motociclistas. Al parecer, un agente de tránsito del municipio de la Unión, al parecer, presuntamente, sacó bolillo, sí señor, y a todos los motociclistas les daba bolillo. No se sabe por qué, ¿sí? Y no se sabe si un agente de tránsito puede conllevar un bolillo entre, digamos, lo que ellos manejan, ¿no? Entonces, ahí hemos colgado esta publicación a través de nuestras redes sociales y es algo insólito que ha sucedido en las carreteras del oriente antioqueño. Al parecer, es un agente de tránsito adscrito a la alcaldía del municipio de La Unión. Ahí está pues este video. Usted lo puede visualizar ingresando a Warner Stereo 88.1 FM en nuestras redes sociales. Estamos presentando el show de la tarde a través de Warner Stereo 88.1. Gracias por estar con nosotros. Ya llega la gozadera acá en 88.1 FM, la emisora que te sirve. Recuerde, a las 6, Warner Stereo presenta este fin de semana Vamos para Diciembre. Para que no se lo pierda, a las 6 de la tarde el día de hoy y el día de mañana después de las 2 de la tarde aquí en Warner Stereo.
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1: El diablo es puerco. Esto es lo que dice Jonales Castaño a través de Warner Stereo 88.1 FM.
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6: 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Hijo, bienvenido, ¿cuál es su nombre? 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
7: Pues bueno, mi mamá me insistió tanto y yo quise acompañarla, acompañar a mi mamá. Mi mamá tenía muchos problemas de salud.
6: Ese fue el motivo por el cual llegaron ustedes a la consulta, la mamá totalmente enferma. ¿Qué era lo que ella presentaba que nos dimos cuenta que era una fuerza negativa, que era un mal que le estaban causando?
7: Mi mamá tenía como hinchado como en el estómago, ya llegamos a pensar que era cáncer, pero la verdad, maestro, antes de ir allá fuimos a muchos médicos.
6: Señor Juan, cuando usted nos visita era muy dudoso, con muchas desconfianzas. Ahora que pudo recuperar su creencia gracias al buen resultado en su señora madre, en la salud, que es lo más bonito que pudo recuperar ella, ¿usted qué le podría decir a todos los oyentes que quizás no tengan la fe, así como estaba usted antes de visitarnos?
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1: Sí, señores, este es el mejor ambiente con sabor a fin de año. Estamos con este sabor a diciembre desde octubre. Deseándoles una feliz tarde, es viernes cultural, el primer fin de semana de este mes, el 10 del año, 2 de octubre, año 2026. Qué bueno acompañarles con este formato de clásicos tropicales, género rumbero, algo de parranda también, iniciando un fin de semana muy especial. 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Parque principal de Guarne, hasta ahora está de turno Víctor Hugo Herrera Rivera. Saludamos también a los que están celebrando cumpleaños. Celébralo con una torta deliciosa, con una torta especial, pero que sea de la empresa Tortas y Bizcochos del Gordo. 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La Gozadera está al aire a través de la primera del dial. A escuchar un tema que nos están solicitando, se nos quedó pendiente de ayer, y bueno, pues de eso se trata, de complacerlos a todos. Hay una de Rolfo Icardi. Yo le dije al oyente: listo, ayer no alcanzamos, Dios mediante hoy sí. Aquí está Rodolfo con Adonai, pendientes porque el 23 de octubre vamos a tener un gran especial, aunque no será solamente el 23. Este año le voy a dedicar 2 días a Rodolfo Icardi en su especial. Es decir, 22, Dios mediante, 22 y 23 de octubre, especiales, La Gozadera con Rodolfo, rindiendo homenaje a este artista, el ídolo de siempre. Estas son como preámbulo, Adonai.
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1: Esta es la hora en Colombia, 5 de la tarde, 47. 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Aquí llega Hernán Gómez, el hermano de maestro Darío Gómez, con su formato, que nos compete, con su formato parrandero. Vamos a escucharlo hoy con las bochincheras en este tema de viernes, fin de semana, fin de año.

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4: Sabemos que muchos de los que nos escuchan día por día se encuentran afligidos por cualquier problema de cualquier índole. Es importante de que sepan que todos los días elevamos plegarias en nombre de ustedes, nuestros pacientes. Llámenos, háganos saber qué pasa en su vida para ponerle a participar de la cadena de oración. Así como usted hoy está llevando una vida de fracaso, de situación difícil, de tormento, nosotros le podemos ayudar a través de la cadena de oración para que desde ahora vea resultados positivos. Ya por acá hay una persona que nos está llamando.